0: 8 y 14 minutos.
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8: Ocho y 17 minutos.
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0: 8 y 28 minutos.
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0: 8:44.
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7: 8:46 minutos.

0: 8:59.
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0: 9 y 14 minutos.
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0: Nueve y 15 minutos.

0: 9:29.
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0: 9:45.
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0: Nueve. 9:47.

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1: 10:01. 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
3: Llega el sábado de los grandes éxitos, el programa de las efemérides de la música de tus cantantes y agrupaciones favoritas y los más reconocidos DJ con la música retro y electrónica mezclada que tanto te gusta, al ritmo del planeta. Te saludamos desde la dirección de Fe y Alegría, Edu Comunicación Anzuategui, Dr. José Alberto París, Johnny Tovar en la Coordinación de Comunicaciones Anzuategui, Gabriel Martínez, Coordinador de Programación y Producción Anzuategui, en la asistencia de producción del programa Jesús Rafael Madruga Aparicio, producción, conducción y postproducción de audio, quien les habla Jesús Madruga Castro, certificado de locutor 18.562 y productor nacional independiente 36.309. 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A esta hora saludamos a quienes ya nos sintonizan a través de Radio Fe y Alegría 91.7 FM para todo el Tigre, San José de Guanipa y San Tomé, y para toda Venezuela y el planeta a través de Radio Fe y Alegría Noticias.com. Y así comienza Al Ritmo del Planeta, el programa de las efemérides de la música por Radio Fe y Alegría 91.7 FM, la radio de todas las voces, y Radio Fe y Alegría Noticias.com.
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1: 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Doctora, ¿dónde puedo vacunarme contra la fiebre amarilla?
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7: 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Diez y 31 minutos. 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
2: 10:33. 10:33.
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8: Y 57 minutos.
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2: Y 59 minutos. 10:59.
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4: En esta parte del programa vamos a presentar excelentes versiones remix y los escucharemos al ritmo del planeta, música de todas partes por Radio Fe y Alegría 91.7 FM, la radio de todas las voces y quienes nos escuchan en alguna parte del planeta a través de Radio Fe y Alegría Noticias.com. 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

Continuamos con las mezclas retro que nos remontan a los mejores momentos significativos de nuestras vidas en música, presentadas por, esto es, Publicidad, el Instituto Universitario de Tecnología Elías Calixto Pompa. 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
8: 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Once y 26 minutos.
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2: 11 y 27 minutos.

0: 11:31.
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2: Seguimos con más del espectáculo de las mezclas al ritmo del planeta, efemérides de la música, este y todos los sábados de 5 a 7 de la noche, con repetición esta misma noche del sábado a las 10 y hasta la medianoche por Radio Fe y Alegría 91.7 FM para el Tigre, Guanipa, San Tomé y por la web para todo el planeta por Radio Fe y Alegría Noticias.com. 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

0: agradeciendo como cada sábado la receptividad para con el programa, quienes nos escuchan a través de Radio Fe y Alegría 91.7 FM y en toda Venezuela y el planeta por Radio Fe y Alegría Noticias.com. Y continuamos con más mezclas por minuto de las décadas en música que marcaron una época, presentadas por, esto es, publicidad. 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

Seguimos con más del espectáculo de las mezclas al ritmo del planeta, este y todos los sábados de 5 de la tarde a 7 de la noche, con repetición esta misma noche del sábado de 10 y hasta la medianoche. Y también saludamos a quienes nos escriben a través del WhatsApp y mensajería de texto del 0424-859-5474. En esta parte del programa disfrutaremos de las mezclas de los más reconocidos DJ del planeta, creando mezclas electrónicas de fascinante sonido, presentadas por, esto es, publicidad en Conelsa El Tigre. 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

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Así despedimos el programa, esperando que les haya gustado. Trabajamos para ustedes desde la dirección de Fe y Alegría Educomunicación Anzuategui, Dr. José Alberto París. Coordinador de Comunicaciones Anzuategui, Johnny Tobar. Coordinador de Programación y Producción, Gabriel Martínez. Asistencia de producción del programa, Jesús Rafael Madruga Aparicio. Conducción, producción y postproducción de audio, quien les habló, Jesús Madruga Castro, certificado de locutor 18.562 y productor nacional independiente 36.309. Quédense con nosotros para que continúen disfrutando de la programación que tenemos preparada para ti en el fin de semana. Bendiciones para todos y cuídense mucho.

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2: Once y 59 minutos.
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Suena Producción Nacional, con la autoría de Gio, Gabo e Isaac. La melodía perfecta interpreta Corazón Roto.

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0: 4:12. 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

Suena Producción Nacional, con la autoría e interpretación del Rey del Pasaje, Jesús Moreno, interpreta Carnaval número 2, género Carnaval.

0: Suena Producción Nacional, con la autoría de Ángel Bello. Víctor Morillo nos interpreta. Pelea de Justo Brito y Juan Tabare. Género, Cacho Llanero.
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0: 4:30.
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0: Suena Producción Nacional, de la autoría e interpretación de José Ali Nieves, canta a la quirpa, género quirpa.

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5: Suena, producción nacional, con la autoría de Jesús Moreno, el rey del pasaje. Él mismo interpreta junto a Cristóbal Jiménez, contrapunteo por la U, género, contrapunteo.

Suena, producción nacional, de la autoría de Alberto Arbelo Torrealba. La Flor de Sarasa, Rumi Olivo nos interpreta. Ojos, color de los pozos. Género, diamante.

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1: Suena Producción Nacional, de la autoría de José Figueredo, y su propia interpretación canta El Gabán sin linderos, género Gabán.

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0: 5:07. 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
7: Ave María Purísima,
8: sin pecado original concebida.
7: Por la señal de la Santa Cruz, de nuestros enemigos, líbranos, Señor Dios nuestro, en el nombre del Padre, y del Hijo, y del Espíritu Santo.
8: Amén.
7: Arrepentidos de nuestros pecados, decimos el acto de contrición. Jesús, mi Señor y Redentor, yo me arrepiento de todos los pecados que he cometido hasta hoy, y me pesa de todo corazón, porque con ellos ofendí a un Dios tan bueno. Propongo firmemente no volver a pecar y confío en que por tu infinita misericordia me has de conceder el perdón de mis culpas y me has de llevar a la vida eterna.
8: Amén.
7: Misterios gloriosos. Primer misterio, la resurrección de Jesús. Y les dijo: no os asustéis, buscáis a Jesús Nazareno, el crucificado ha resucitado, ¿no está aquí? Mirad el sitio en que le pusieron. Llenémonos de gozo con la resurrección de Cristo, con su triunfo definitivo, y pidámosle la gracia de vivir en comunión y participación de tal modo que un día resucitemos con Él junto a nuestros hermanos.
9: Padre nuestro que estás en el cielo, santificado sea tu nombre. Venga a nosotros tu reino, hágase tu voluntad, así en la tierra como en el cielo.
10: Danos hoy nuestro pan de cada día.

0: Eres entre todas las mujeres y bendito es el fruto de tu vientre, Jesús.
1: Santa María, Madre de Dios, ruega por nosotros pecadores, ahora y en la hora de nuestra muerte. Amén.
0: Dios te salve María, llena eres de gracia, el Señor es contigo. Bendita tú eres entre todas las mujeres y bendito es el fruto de tu vientre, Jesús.
1: Santa María, Madre de Dios, ruega por nosotros pecadores, ahora y en la hora de nuestra muerte. Amén.
0: Dios te salve María, llena eres de gracia, el Señor es contigo. Bendita tú eres entre todas las mujeres y bendito es el fruto de tu vientre, Jesús.
1: Santa María, Madre de Dios, ruega por nosotros pecadores, ahora y en la hora de nuestra muerte. Amén.
0: Dios te salve María, llena eres de gracia, el Señor es contigo. Bendita tú eres entre todas las mujeres y bendito es el fruto de tu vientre, Jesús.
1: Santa María, Madre de Dios, ruega por nosotros pecadores, ahora y en la hora de nuestra muerte. Amén.
0: Dios te salve María, llena eres de gracia, el Señor es contigo. Bendita tú eres entre todas las mujeres y bendito es el fruto de tu vientre, Jesús.
1: Santa María, Madre de Dios, ruega por nosotros pecadores, ahora y en la hora de nuestra muerte. Amén.
0: Dios te salve María, llena eres de gracia, el Señor es contigo. Bendita tú eres entre todas las mujeres y bendito es el fruto de tu vientre, Jesús.
1: Santa María, Madre de Dios, ruega por nosotros pecadores, ahora y en la hora de nuestra muerte. Amén.
0: Dios te salve María, llena eres de gracia, el Señor es contigo. Bendita tú eres entre todas las mujeres y bendito es el fruto de tu vientre, Jesús.
1: Santa María, Madre de Dios, ruega por nosotros pecadores, ahora y en la hora de nuestra muerte. Amén.
0: Dios te salve María, llena eres de gracia, el Señor es contigo. Bendita tú eres entre todas las mujeres y bendito sea el fruto de tu vientre, Jesús.
1: Santa María, Madre de Dios, ruega por nosotros pecadores, ahora y en la hora de nuestra muerte. Amén.
0: Dios te salve María, llena eres de gracia, el Señor es contigo. Bendita tú eres entre todas las mujeres y bendito es el fruto de tu vientre, Jesús.
1: Santa María, Madre de Dios, ruega por nosotros pecadores, ahora y en la hora de nuestra muerte. Amén.
0: Gloria al Padre, y al Hijo, y al Espíritu Santo.
1: Como era en el principio, ahora y siempre, por los siglos de los siglos. Amén.
2: Segundo misterio, la ascensión de Jesús al cielo. Y el Señor Jesús, después de haber hablado con ellos, fue levantado a los cielos y está sentado a la diestra de Dios. Fijemos nuestra mirada en Cristo y pidámosle la gracia de buscar siempre los bienes del cielo en la realización de la sociedad del amor. Roguemos por la Iglesia, por los evangelizadores al servicio de los demás y por la extensión de su reino.
3: Padre nuestro que estás en el cielo, santificado sea tu nombre. Venga a nosotros tu reino. Hágase tu voluntad así en la tierra como en el cielo.
0: Danos hoy nuestro pan de cada día. Perdona nuestras ofensas como también nosotros perdonamos a los que nos ofenden. No nos dejes caer en la tentación y líbranos del mal. Amén.
3: Dios te salve María, llena eres de gracia, el Señor es contigo. Bendita tú eres entre todas las mujeres y bendito es el fruto de tu vientre, Jesús.
0: Santa María, Madre de Dios, ruega por nosotros pecadores, ahora y en la hora de nuestra muerte. Amén.
3: Dios te salve María, llena eres de gracia, el Señor es contigo. Bendita tú eres entre todas las mujeres y bendito es el fruto de tu vientre, Jesús.
0: Santa María, Madre de Dios, ruega por nosotros pecadores, ahora y en la hora de nuestra muerte. Amén.
3: Dios te salve María, llena eres de gracia, el Señor es contigo. Bendita tú eres entre todas las mujeres y bendito es el fruto de tu vientre, Jesús.
0: Santa María, Madre de Dios, ruega por nosotros pecadores, ahora y en la hora de nuestra muerte. Amén.
3: Dios te salve María, llena eres de gracia, el Señor es contigo. Bendita tú eres entre todas las mujeres y bendito es el fruto de tu vientre, Jesús.
0: Santa María, Madre de Dios, ruega por nosotros pecadores, ahora y en la hora de nuestra muerte. Amén.
3: Dios te salve María, llena eres de gracia.

0: el Señor es contigo. Bendita tú eres entre todas las mujeres, y bendito es el fruto de tu vientre, Jesús.
1: Santa María, Madre de Dios, ruega por nosotros pecadores, ahora y en la hora de nuestra muerte. Amén.
0: Dios te salve María, llena eres de gracia, el Señor es contigo, bendita tú eres entre todas las mujeres, y bendito es el fruto de tu vientre, Jesús.
1: Santa María, Madre de Dios, ruega por nosotros pecadores, ahora y en la hora de nuestra muerte. Amén.
0: Dios te salve María, llena eres de gracia, el Señor es contigo, bendita tú eres entre todas las mujeres, y bendito es el fruto de tu vientre, Jesús.
1: Santa María, Madre de Dios, ruega por nosotros pecadores, ahora y en la hora de nuestra muerte. Amén.
0: Dios te salve María, llena eres de gracia, el Señor es contigo, bendita tú eres entre todas las mujeres, y bendito es el fruto de tu vientre, Jesús.
1: Santa María, Madre de Dios, ruega por nosotros pecadores, ahora y en la hora de nuestra muerte. Amén.
0: Dios te salve María, llena eres de gracia, el Señor es contigo, bendita tú eres entre todas las mujeres, y bendito es el fruto de tu vientre, Jesús.
1: Santa María, Madre de Dios, ruega por nosotros pecadores, ahora y en la hora de nuestra muerte. Amén.
0: Dios te salve María, llena eres de gracia, el Señor es contigo, bendita tú eres entre todas las mujeres, y bendito es el fruto de tu vientre, Jesús.
1: Gloria, Santa María, Madre de Dios, ruega por nosotros pecadores, ahora y en la hora de nuestra muerte. Amén.
0: Gloria al Padre, y al Hijo, y al Espíritu Santo.
1: Como era en el principio, ahora y siempre, por los siglos de los siglos. Amén.
2: Tercer misterio, la venida del Espíritu Santo. Quedaron todos llenos del Espíritu Santo y comenzaron a hablar en lenguas extrañas según que el Espíritu les daba. Pidamos al Eterno Padre, por intercesión de la Santísima Virgen Madre de Dios, que nos envíe el Espíritu Santo con sus dones, para que todos, como hermanos en Cristo, seamos factor de unidad en las diferencias, comunión en la diversidad y solidarios en la necesidad.
3: Padre nuestro que estás en el cielo, santificado sea tu nombre. Venga a nosotros tu reino, hágase tu voluntad, así en la tierra como en el cielo.
4: Danos hoy nuestro pan de cada día, perdona nuestras ofensas, como también nosotros perdonamos a los que nos ofenden. No nos dejes caer en la tentación y líbranos del mal. Amén.
3: Dios te salve María, llena eres de gracia, el Señor es contigo. Bendita tú eres entre todas las mujeres y bendito es el fruto de tu vientre, Jesús.
4: Santa María, Madre de Dios, ruega por nosotros pecadores, ahora y en la hora de nuestra muerte. Amén.
3: Dios te salve María, llena eres de gracia, el Señor es contigo. Bendita tú eres entre todas las mujeres y bendito es el fruto de tu vientre, Jesús.
4: Santa María, Madre de Dios, ruega por nosotros pecadores, ahora y en la hora de nuestra muerte. Amén.
3: Dios te salve María, llena eres de gracia, el Señor es contigo. Bendita tú eres entre todas las mujeres, y bendito es el fruto de tu vientre, Jesús.
4: Santa María, Madre de Dios, ruega por nosotros pecadores, ahora y en la hora de nuestra muerte. Amén.
3: Dios te salve María, llena eres de gracia, el Señor es contigo. Bendita tú eres entre todas las mujeres, y bendito es el fruto de tu vientre, Jesús.
4: Santa María, Madre de Dios, ruega por nosotros pecadores, ahora y en la hora de nuestra muerte. Amén.
3: Dios te salve María, llena eres de gracia, el Señor es contigo. Bendita tú eres entre todas las mujeres, y bendito es el fruto de tu vientre, Jesús.
4: Santa María, Madre de Dios, ruega por nosotros pecadores, ahora y en la hora de nuestra muerte. Amén.
3: Dios te salve María, llena eres de gracia, el Señor es contigo. Bendita tú eres entre todas las mujeres y bendito es el fruto de tu vientre, Jesús.
4: Santa María, Madre de Dios, ruega por nosotros pecadores, ahora y en la hora de nuestra muerte. Amén.
3: Dios te salve María, llena eres de gracia, el Señor es contigo. Bendita tú eres entre todas las mujeres y bendito es el fruto de tu vientre, Jesús.
4: Santa María, Madre de Dios, ruega por nosotros pecadores, ahora y en la hora de nuestra muerte. Amén.
3: Dios te salve María, llena eres de gracia, el Señor es contigo. Bendita tú eres entre todas las mujeres y bendito es el fruto de tu vientre, Jesús.
4: Santa María, Madre de Dios, ruega por nosotros pecadores, ahora y en la hora de nuestra muerte. Amén.
3: Dios te salve María, llena eres de gracia, el Señor es contigo. Bendita tú eres entre todas las mujeres y bendito sea el fruto de tu vientre, Jesús.
4: Santa María, Madre de Dios, ruega por nosotros pecadores, ahora y en la hora de nuestra muerte. Amén.
3: Dios te salve María, llena eres de gracia, el Señor es contigo. Bendita tú eres entre todas las mujeres y bendito es el fruto de tu vientre, Jesús.
4: Santa María, Madre de Dios, ruega por nosotros pecadores, ahora y en la hora de nuestra muerte. Amén.
3: Gloria al Padre y al Hijo y al Espíritu Santo.
4: Como era en el principio, ahora y siempre, por los siglos de los siglos. Amén.
2: Cuarto misterio, la asunción de la Virgen al cielo en cuerpo y alma. ¿Quién es esta que surge cual la aurora, bella como la luna, refulgente como el sol, imponente como batallones? Pidamos al Señor que nuestro camino al encuentro definitivo con Jesús sea como el de María y que cada día se fortalezca más la fe en Cristo Jesús en todas las familias, matrimonios y en la relación entre padres e hijos.
0: Padre nuestro que estás en el cielo, santificado sea tu nombre. Venga a nosotros tu reino. Hágase tu voluntad así en la tierra como en el cielo.
1: Danos hoy nuestro pan de cada día. Perdona nuestras ofensas como también nosotros perdonamos a los que nos ofenden. No nos dejes caer en la tentación y líbranos del mal. Amén.
0: Dios te salve María, llena eres de gracia, el Señor es contigo, bendita tú eres entre todas las mujeres y bendito es el fruto de tu vientre Jesús.
1: Santa María, Madre de Dios, ruega por nosotros pecadores, ahora y en la hora de nuestra muerte. Amén.
0: Dios te salve María, llena eres de gracia, el Señor es contigo, bendita tú eres entre todas las mujeres y bendito es el fruto de tu vientre, Jesús.
1: Santa María, Madre de Dios, ruega por nosotros pecadores, ahora y en la hora de nuestra muerte. Amén.
0: Dios te salve María, llena eres de gracia, el Señor es contigo. Bendita tú eres entre todas las mujeres y bendito es el fruto de tu vientre, Jesús.
1: Santa María, Madre de Dios, ruega por nosotros pecadores, ahora y en la hora de nuestra muerte. Amén.
0: Dios te salve María, llena eres de gracia, el Señor es contigo, bendita tú eres entre todas las mujeres, y bendito es el fruto de tu vientre Jesús.
1: Santa María, Madre de Dios, ruega por nosotros pecadores, ahora y en la hora de nuestra muerte. Amén.
0: Dios te salve María, llena eres de gracia, el Señor es contigo, bendita tú eres entre todas las mujeres, y bendito es el fruto de tu vientre, Jesús.
1: Santa María, Madre de Dios, ruega por nosotros pecadores, ahora y en la hora de nuestra muerte. Amén.
0: Dios te salve María, llena eres de gracia, el Señor es contigo, bendita tú eres entre todas las mujeres, y bendito es el fruto de tu vientre, Jesús.
1: Santa María, Madre de Dios, ruega por nosotros pecadores, ahora y en la hora de nuestra muerte. Amén.
0: Dios te salve María, llena eres de gracia, el Señor es contigo. Bendita tú eres entre todas las mujeres, y bendito es el fruto de tu vientre, Jesús.
1: Santa María, Madre de Dios, ruega por nosotros pecadores, ahora y en la hora de nuestra muerte. Amén.
0: Dios te salve María, llena eres de gracia, el Señor es contigo, bendita tú eres entre todas las mujeres, y bendito es el fruto de tu vientre, Jesús.
1: Santa María, Madre de Dios, ruega por nosotros pecadores, ahora y en la hora de nuestra muerte. Amén.
0: Dios te salve María, llena eres de gracia, el Señor es contigo, bendita tú eres entre todas las mujeres, y bendito es el fruto de tu vientre, Jesús.
1: Santa María, Madre de Dios, ruega por nosotros pecadores, ahora y en la hora de nuestra muerte. Amén.
0: Dios te salve María, llena eres de gracia, el Señor es contigo, bendita tú eres entre todas las mujeres, y bendito es el fruto de tu vientre, Jesús.
1: Gloria, Santa María, Madre de Dios, ruega por nosotros pecadores, ahora y en la hora de nuestra muerte. Amén.
0: Gloria al Padre, y al Hijo, y al Espíritu Santo.
1: Como era en el principio, ahora y siempre, por los siglos de los siglos. Amén.
2: Quinto misterio, la coronación de la Virgen como Reina y Señora de todo lo creado. Y apareció en el cielo una gran señal, una mujer envuelta en el sol, con la luna bajo sus pies y sobre la cabeza una corona de 12 estrellas. Agradezcamos al Señor el habernos redimido y dado a la Santísima Virgen por Madre. Pidámosle la gracia de ser fieles con nuestro compromiso cristiano del bautismo para contemplarle eternamente en el cielo y aquí en la tierra en el rostro del hermano.
3: Padre nuestro que estás en el cielo, santificado sea tu nombre. Venga a nosotros tu reino, hágase tu voluntad, así en la tierra como en el cielo.
4: Danos hoy nuestro pan de cada día, perdona nuestras ofensas, como también nosotros perdonamos a los que nos ofenden. No nos dejes caer en la tentación y líbranos del mal. Amén.
3: Dios te salve María, llena eres de gracia, el Señor es contigo. Bendita tú eres entre todas las mujeres y bendito es el fruto de tu vientre, Jesús.
4: Santa María, Madre de Dios, ruega por nosotros pecadores, ahora y en la hora de nuestra muerte. Amén.
3: Dios te salve María, llena eres de gracia, el Señor es contigo. Bendita tú eres entre todas las mujeres y bendito es el fruto de tu vientre, Jesús.
4: Santa María, Madre de Dios, ruega por nosotros pecadores, ahora y en la hora de nuestra muerte. Amén.
3: Dios te salve María, llena eres de gracia, el Señor es contigo. Bendita tú eres entre todas las mujeres, y bendito es el fruto de tu vientre, Jesús.
4: Santa María, Madre de Dios, ruega por nosotros pecadores, ahora y en la hora de nuestra muerte. Amén.
3: Dios te salve María, llena eres de gracia, el Señor es contigo. Bendita tú eres entre todas las mujeres, y bendito es el fruto de tu vientre, Jesús.
4: Santa María, Madre de Dios, ruega por nosotros pecadores, ahora y en la hora de nuestra muerte. Amén.
3: Dios te salve María, llena eres de gracia, el Señor es contigo. Bendita tú eres entre todas las mujeres y bendito es el fruto de tu vientre, Jesús.
4: Santa María, Madre de Dios, ruega por nosotros pecadores, ahora y en la hora de nuestra muerte. Amén.
3: Dios te salve María, llena eres de gracia, el Señor es contigo. Bendita tú eres entre todas las mujeres y bendito es el fruto de tu vientre, Jesús.
4: Santa María, Madre de Dios, ruega por nosotros pecadores, ahora y en la hora de nuestra muerte. Amén.
3: Dios te salve María, llena eres de gracia, el Señor es contigo. Bendita tú eres entre todas las mujeres y bendito es el fruto de tu vientre, Jesús.
4: Santa María, Madre de Dios, ruega por nosotros pecadores, ahora y en la hora de nuestra muerte. Amén.
3: Dios te salve María, llena eres de gracia, el Señor es contigo. Bendita tú eres entre todas las mujeres y bendito es el fruto de tu vientre, Jesús.
4: Santa María, Madre de Dios, ruega por nosotros pecadores, ahora y en la hora de nuestra muerte. Amén.
3: Dios te salve María, llena eres de gracia, el Señor es contigo. Bendita tú eres entre todas las mujeres y bendito sea el fruto de tu vientre, Jesús.
4: Santa María, Madre de Dios, ruega por nosotros pecadores, ahora y en la hora de nuestra muerte. Amén.
3: Dios te salve María, llena eres de gracia, el Señor es contigo. Bendita tú eres entre todas las mujeres y bendito es el fruto de tu vientre, Jesús.
4: Santa María, Madre de Dios, ruega por nosotros pecadores, ahora y en la hora de nuestra muerte. Amén.
3: Gloria al Padre, y al Hijo, y al Espíritu Santo.
4: Como era en el principio, ahora y siempre, por los siglos de los siglos. Amén.
1: Virgen purísima y castísima, antes del parto, hacenos mansos, humildes y castos.
0: En pensamientos, palabras y obras.
3: Dios te salve María, llena eres de gracia, el Señor es contigo. Bendita tú eres entre todas las mujeres, y bendito sea el fruto de tu vientre, Jesús.
4: Santa María, Madre de Dios, ruega por nosotros pecadores, ahora y en la hora de nuestra muerte. Amén.
1: Virgen purísima y castísima, en el parto, hacenos mansos, humildes y castos.
0: En pensamientos, palabras y obras.
3: Dios te salve María, llena eres de gracia, el Señor es contigo. Bendita tú eres entre todas las mujeres, y bendito sea el fruto de tu vientre, Jesús.
4: Santa María, Madre de Dios, ruega por nosotros pecadores, ahora y en la hora de nuestra muerte. Amén.
1: Virgen purísima y castísima, después del parto, hacenos mansos, humildes y castos.
0: En pensamientos, palabras y obras.
3: Dios te salve María, llena eres de gracia, el Señor es contigo. Bendita tú eres entre todas las mujeres, y bendito sea el fruto de tu vientre, Jesús.
4: Santa María, Madre de Dios, ruega por nosotros pecadores, ahora y en la hora de nuestra muerte. Amén.
0: Dios te salve, Reina y Madre de misericordia, vida, dulzura y esperanza nuestra. Dios te salve, a ti clamamos los desterrados hijos de Eva. A ti suspiramos, gimiendo y llorando en este valle de lágrimas. Ea pues, Señora abogada nuestra, vuelve a nosotros tus ojos misericordiosos, y después de este destierro, muéstranos a Jesús, fruto bendito de tu vientre. Oh clemente, oh piadosa, oh dulce Virgen María, ruega por nosotros, Santa Madre de Dios, para que seamos dignos de alcanzar las promesas de nuestro Señor Jesucristo. Amén.
2: Señor, ten piedad.
0: Señor, ten piedad.
2: Cristo, ten piedad.
0: Cristo, ten piedad.
2: Señor, ten piedad.
0: Señor, ten piedad.
2: Cristo, óyenos.
0: Cristo, óyenos.
2: Cristo, escúchanos.
0: Cristo, escúchanos.
2: Dios Padre Celestial,
0: ten piedad de nosotros.
2: Dios Hijo Redentor del mundo,
0: ten piedad de nosotros.
2: Dios Espíritu Santo,
0: ten piedad de nosotros.
2: Santa María,
0: ruega por nosotros.
2: Santa Madre de Dios,
0: ruega por nosotros.
2: Santa Virgen de las Vírgenes,
0: ruega por nosotros.
2: Hija elegida del Padre,
0: ruega por nosotros.
2: Madre del Rey Jesucristo,
0: ruega por nosotros.
2: Gloria del Espíritu Santo,
0: ruega por nosotros.
2: Virgen hija de Sion,
0: ruega por nosotros.
2: Virgen pobre y humilde,
0: ruega por nosotros.
2: Virgen sencilla y obediente,
0: ruega por nosotros.
2: Esclava del Señor,
0: ruega por nosotros.
2: Madre del Señor,
0: ruega por nosotros.
2: Asociada al Redentor,
0: ruega por nosotros.
2: Llena de gracia,
0: ruega por nosotros.
2: Fuente de la hermosura,
0: ruega por nosotros.
2: Plenitud de virtudes,
0: ruega por nosotros.
2: Fruto escogido de redención,
0: ruega por nosotros.
2: Perfecta discípula de Cristo,
0: ruega por nosotros.
2: Purísima imagen de la Iglesia,
0: ruega por nosotros.
2: Mujer vestida de sol,
0: ruega por nosotros.
2: Mujer coronada de estrellas,
0: ruega por nosotros.
2: Señora de benignidad,
0: ruega por nosotros.
2: Señora de clemencia,
0: ruega por nosotros.
2: Señora nuestra,
0: ruega por nosotros.
2: Alegría de Israel,
0: ruega por nosotros.
2: Esplendor de la Iglesia,
0: ruega por nosotros.
2: Honor del género humano,
0: ruega por nosotros.
2: Abogada de gracia,
0: ruega por nosotros.
2: Servidora de piedad,
0: ruega por nosotros.
2: Auxiliadora del pueblo de Dios,
0: ruega por nosotros.
2: Reina de caridad,
0: ruega por nosotros.
2: Reina de misericordia,
0: ruega por nosotros.
2: Reina de paz,
0: ruega por nosotros.
2: Reina de los ángeles,
0: ruega por nosotros.
2: Reina de los patriarcas,
0: ruega por nosotros.
2: Reina de los profetas,
0: ruega por nosotros.
2: Reina de los apóstoles,
0: ruega por nosotros.
2: Reina de los mártires,
0: ruega por nosotros.
2: Reina de los confesores,
0: ruega por nosotros.
2: Reina de las vírgenes,
0: ruega por nosotros.
2: Reina de los santos,
0: ruega por nosotros.
2: Reina concebida sin pecado original,
0: ruega por nosotros.
2: Reina asunta al cielo,
0: ruega por nosotros.
2: Reina del mundo,
0: ruega por nosotros.
2: Reina del cielo,
0: ruega por nosotros.
2: Reina de todo lo creado,
0: ruega por nosotros.
2: Cordero de Dios que quitas el pecado del mundo,
0: perdónanos, Señor.
2: Cordero de Dios que quitas el pecado del mundo,
0: óyenos, Señor.
2: Cordero de Dios que quitas el pecado del mundo,
0: ten piedad de nosotros.
1: Bajo tu amparo nos acogemos, Santa Madre de Dios. No desprecies las súplicas que te hacemos en nuestras necesidades. Antes bien líbranos de todos los peligros, oh Virgen gloriosa y bendita. Ruega por nosotros, Santa Madre de Dios,
5: para que seamos dignos de alcanzar las divinas gracias y promesas de nuestro Señor Jesucristo. Amén.
6: San Miguel Arcángel, defiéndenos en la lucha. Sé nuestro amparo contra la perversidad y acechanzas del demonio. Que Dios manifieste sobre él su poder, es nuestra humilde súplica. Y tú, oh príncipe de la milicia celestial, con el poder que Dios te ha conferido, arroja al infierno a Satanás y a los demás espíritus malignos que vagan por el mundo para la perdición de las almas. Amén.
5: Oración final. Oh Dios, cuyo Hijo unigénito nos obtuvo la salvación eterna por medio de su vida, muerte y resurrección, concédenos a quienes meditamos estos misterios en el Rosario de la Bienaventurada Virgen María, imitar lo que enseñan y alcanzar lo que prometen. Por Jesucristo nuestro Señor. Amén.
6: Ave María Purísima,
5: sin pecado original concebida.
7: 5:37.
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7: Cinco y 5:40.
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2: Y 43 minutos.
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0: 5:59.
1: Himno de la República Bolivariana de Venezuela. Gloria al bravo pueblo. Letra de Vicente Salias. Música, Juan José Landaeta.

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1: Hay palabras que solo se entienden cuando se viven, como consolar. Cuando una mamá de un hijo desaparecido conversa con otras madres de preso, ahí en la calle, en una vigilia, siente el consuelo. No hace falta entender, sino sentir. En la palabra de hoy, Jesús nos dice que nos enviará un espíritu que tiene como oficio el de consolar y que estará siempre con nosotros. Él se está despidiendo, no quiere dejarnos solos. Nos ofrece ese espíritu que nunca nos abandonará. Estaba en esa mujer que supo oír la tragedia de la madre del hijo. A veces no lo reconocemos porque dudamos de la palabra de Jesús. Pero saber que está entre nosotros y sobre todo en nosotros nos lleva a preguntarnos si he sentido el consuelo de alguno de los que me rodea. Pero lo más importante, ¿he sabido darle consuelo al que está cerca de mí? Si el Espíritu está en nosotros, somos los instrumentos que Dios necesita para manifestarse. ¿Cómo podemos consolar a esa víctima de la destrucción de un país que deambula sin trabajo y haciendo lo que puede? Ese que está en cualquier esquina, pero que tal vez no lo vemos, porque es más cómodo obviarlo que acercarse y consolarlo. Al recibir consuelo no queda sino agradecer el gesto, pero poder dejar que el Espíritu de Dios actúe en nosotros y dar consuelo a otro, se siente como una felicidad profunda, inexplicable y llena de mucha paz.
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9: Queridos hermanos y hermanas, hoy nos reunimos en este espacio sagrado para abrir nuestros corazones a la presencia de Dios. Que esta misa nos inspire a vivir con fe y esperanza y a ser luz en el camino de los demás.
10: Muy buenas, hermanos. Bienvenidos a esta Eucaristía. Tomen una respiración profunda ahora. Suelten el aire y la tensión. Dios es paz y calma. Este momento es un refugio seguro. Aquí no hay malas noticias, aquí solo hay buena nueva. Dispongan su mente y su corazón para escuchar en esta Eucaristía lo que el Señor nos quiera decir.

0: y comencemos pues esta Eucaristía en el nombre del Padre y del Hijo y del Espíritu Santo.
1: Amén.
0: Hermanos, el Dios de la vida que ha resucitado a Jesucristo, rompiendo todas las ataduras de la muerte, esté con todos ustedes.
1: Y con su Espíritu.
0: Jesús es el médico divino. Él visita hoy tu hogar. Muéstrale tus heridas abiertas. No escondas tus errores. Él no viene a juzgar. Él viene a sanar con amor. Digan su pecado en silencio y recibe su medicina de perdón y de misericordia. El Señor Jesús nos invita a la mesa de la palabra y de la Eucaristía. Nos llama ahora a la conversión. Reconozcamos pues que somos pecadores e invoquemos con esperanza la misericordia de Dios. Digamos, yo confieso ante Dios Todopoderoso y ante ustedes, hermanos, que he pecado mucho de pensamiento, palabra, obra y omisión. Por mi culpa, por mi gran culpa. Por eso ruego a Santa María, siempre Virgen, a los ángeles, a los santos,
2: y a ustedes, hermanos,
0: que intercedan por mí ante Dios nuestro Señor. Dios, Padre bueno, tenga misericordia de nosotros, perdone nuestros pecados y nos lleve a la vida eterna.
1: Amén.

0: Que Dios, Padre bueno, tenga misericordia de nosotros, perdone nuestros pecados y nos lleve a la vida eterna.
1: Amén.
0: Oremos. Concédenos, Padre misericordioso, continuar celebrando con amor y alegría la victoria de Cristo resucitado, y que el misterio de su Pascua transforme nuestra vida y se manifieste en nuestras obras. Por nuestro Señor Jesucristo, tu Hijo, que contigo vive y reina en la unidad del Espíritu Santo y es Dios, por los siglos de los siglos.
1: Amén.
0: La palabra es como lluvia, su alma es tierra seca. Dejen que el agua empape la tierra, no pongan paraguas ni barreras. Dejen que la enseñanza del Señor penetre en su mente y en su corazón. La lluvia hará brotar flores. Escuchen con sed de verdad. Estate atento, pues.
2: Lectura de los Hechos de los Apóstoles. En aquellos días, Felipe descendió a una ciudad de Samaria y allí predicaba a Cristo. Al oírlo y ver los milagros que hacía, todos recibían unánimemente las palabras de Felipe, porque los espíritus impuros, dando grandes gritos, salían de muchos que estaban poseídos, y buen número de paralíticos y lisiados quedaron sanos. Y fue grande la alegría de aquella ciudad. Cuando los apóstoles que estaban en Jerusalén oyeron que los samaritanos habían recibido la palabra de Dios, les enviaron a Pedro y a Juan. Estos, al llegar, oraron por ellos para que recibieran al Espíritu Santo, porque todavía no había descendido sobre ninguno de ellos, sino que solamente estaban bautizados en el nombre del Señor.

0: ante ti y canta en honor de tu nombre. Vengan a ver las obras del Señor, las cosas admirables que hizo por los hombres.
1: Aclama el Señor toda la tierra.
0: Él convirtió el mar en tierra firme, a pie atravesaron el río. Por eso, alegrémonos en Él, que gobierna eternamente con su fuerza.
1: Aclama el Señor toda la tierra.
0: Los que temen al Señor, vengan a escuchar. Yo les contaré lo que hizo por mí. Bendito sea Dios, que no rechazó mi oración ni apartó de mí su misericordia.
1: Aclama el Señor toda la tierra.
2: Lectura de la primera carta del apóstol San Pedro. Queridos hermanos, glorifiquen en sus corazones a Cristo, el Señor. Estén siempre dispuestos a defenderse delante de cualquiera que les pida razón de la esperanza que ustedes tienen, pero háganlo con suavidad y respeto, y con tranquilidad de conciencia. Así se avergonzarán todos aquellos que difaman el buen comportamiento que ustedes tienen en Cristo, porque ustedes se comportan como servidores de Cristo. Es preferible sufrir haciendo el bien, si esta es la voluntad de Dios, que haciendo el mal. Cristo padeció una vez por los pecados, el justo por los injustos, para que, entregado a la muerte en su carne y vivificado en el Espíritu, los llevará a ustedes a Dios. Palabra de Dios.
3: Te alabamos, Señor.

0: El Señor esté con ustedes.
1: Y con su espíritu.
0: Lectura del Santo Evangelio según San Juan.
1: Gloria a ti, Señor.
0: En aquel tiempo, Jesús dijo a sus discípulos: si me aman, cumplirán mis mandamientos. Yo le rogaré al Padre, y Él les enviará otro Consolador que esté siempre con ustedes. El Espíritu de verdad. El mundo no puede recibirlo, porque no lo ve ni lo conoce. Ustedes, en cambio, sí lo conocen, porque habita entre ustedes y estará en ustedes. No los dejaré desamparados, sino que volveré a ustedes. Dentro de poco el mundo no me verá más, pero ustedes sí me verán, porque yo permanezco vivo y ustedes también vivirán. En aquel día entenderán que yo estoy en mi Padre, ustedes en mí y yo en ustedes. El que acepta mis mandamientos y los cumple, ese me ama. Al que me ama a mí, lo amará mi Padre. Yo también lo amaré y me manifestaré a él. Palabra del Señor.
1: Gloria a ti, Señor Jesús.
0: En este sexto domingo de Pascua, queridos hermanos, el Señor Jesús nos hace una promesa maravillosa. Él no nos dejará huérfanos. De modo que ese sentimiento de orfandad, de que Dios no está con nosotros, de que su Espíritu no nos sigue moviendo desde adentro, Jesús lo deja sin efecto. Nos promete su presencia, nos promete que seguirá con nosotros, que vivirá en nosotros, en nuestro recuerdo, en nuestras acciones. Él nos enviará al Defensor, su Espíritu Santo, que habita hoy en nosotros, que habita en nuestros corazones, que nuestro Padre bueno nos lo ha dado, que es el mismo que resucitó a Jesús de entre los muertos y nos resucitará a nosotros, a nuestra Venezuela, a cada una de nuestras realidades que a lo mejor están con tristeza, dolor, desolación. El Espíritu Santo es lo que trae alegría a la ciudad, a nuestro barrio, a nuestra familia. Felipe, escuchamos en la primera lectura que predicó en Samaria.

0: día con gran éxito. El texto dice que hubo mucha alegría en aquella ciudad. Bueno, esa alegría, esa María, la necesitamos en Venezuela. Necesitamos recuperar esa alegría profunda, esa alegría que nos hace ser lo que somos, que nos hace compartir esa cultura hispanoamericana, esa cultura alegre, esa cultura de celebración, esa cultura de sonreír, a pesar de que haya muchos obstáculos. El Espíritu Santo nos da consuelo en la prueba. Ciertamente que arroja, nos da esa capacidad de poder estar tranquilos a pesar de que haya un momento de prueba, de dificultad, de dolor. Él nos impulsa ¿qué? A sonreír a pesar de las dificultades. La alegría cristiana es una fuerza transformadora. Transforma nuestra realidad, nos transforma a nosotros mismos, transforma nuestro entorno. Un pueblo alegre es un pueblo con ganas de emprender. Emprender, un verbo clave, un verbo importante en la Venezuela de hoy. Emprender nuevas acciones, nuevas ideas. Organizarnos de otra manera, aprovechar nuestras potencialidades. Eso es emprender y lo necesitamos. Necesitamos que el Espíritu de Dios, desde la alegría de su presencia, nos impulse a emprender, a poner en línea, a alinear nuestros dones, nuestras virtudes, nuestros talentos. Pidamos al Espíritu que renueve nuestro ánimo nacional, que nos levante y nos invita, nos impulse a emprender. Otra cosa que nos dicen las lecturas de hoy es que hemos de aprender a dar razón de nuestra esperanza con respeto. San Pedro en la carta nos pide estar siempre listos para explicar nuestra fe, para dar razón de nuestra fe. Debemos hacerlo con dulzura y respeto hacia todos, no con prepotencias, sino sabiendo que tenemos un misterio que nos desborda, un misterio que hemos recibido. La reconciliación de Venezuela, esa que anhelamos, que deseamos, requiere palabras amables, requiere dulzura, requiere respeto del otro, de lo que piensa, de lo que es. La reconciliación pasa por allí. No es obviando los intereses de los demás, no es obviando sus realidades, sus sentimientos, sino integrándolos, escuchándolos, con amabilidad, con apertura, con disposición. No necesitamos gritos ni ofensas para defender la verdad, ni tampoco lo hacemos solamente para guardar las apariencias, sino lo hacemos porque estamos convencidos de que hablando se entiende la gente. Estamos convencidos de que una palabra dulce, honesta y sincera llega al corazón y abre puertas. Porque eso es lo que hace el respeto mutuo. Abre las puertas del corazón, pero también abre las puertas de la inversión. Inversión que necesita nuestro país en este momento. La confianza en quien quiera venir, la confianza en todo el sistema legal que lo apoye, lo necesitamos. Esa confianza nace cuando nos hablamos con sinceridad, cuando las reglas están claras, cuando no queremos tener ases o cartas bajo la manga. Eso necesitamos en Venezuela a todo nivel. Generar confianza, hablar con sinceridad, dejar las cosas claras, no suponerlas. Nuestra esperanza no es una ilusión vana, es una certeza basada en el amor de Dios. Es un Dios que se nos revela, es un Dios que se nos muestra grande, que se nos muestra misericordioso. Otra cosa, una tercera idea de esta palabra del día de hoy, de este sexto domingo de la Pascua, es que cumplir los mandamientos es amar a Jesús. Amar a Jesús no es solo un sentimiento, al igual que lo podemos decir de cualquier otra persona. No es solo un sentimiento, es cumplir sus palabras de vida. Es hacer lo que Él hace y al modo como Él lo hace. ¿Por qué? Por amor. El mandato principal es el amor al prójimo. Amar a Venezuela es trabajar por su bien, por el bien de las mayorías, por el bien de las personas más sencillas y más necesitadas. Es respetar las normas de convivencia ciudadana. Pasa por ahí. No es algo aparte, no es algo desconectado. Pasa por ahí respetar las normas, emprender, amar a Venezuela, trabajar por su bien. Y el Espíritu Santo nos impulsa, nos ayuda a ser ciudadanos ejemplares en esta dirección. Él nos da la fuerza para elegir siempre el bien, aunque a veces hagamos el mal. La reconstrucción moral de nuestro país es la base de todo progreso. Esa reconstrucción moral que necesitamos, esa reconstrucción que nos ayude a confiar, a hablarnos con sinceridad, a esperar lo mejor del otro. El amor nos hace libres y productivos. Ese amor, esa semilla, esa frase es la que necesitamos rescatar, refrescar. Así pues, el Espíritu Santo llena a Venezuela de alegría, se nos entrega con ese don de alegría. El respeto mutuo construye la paz duradera. Ese respeto al prójimo construye una paz que no es algo de ahora, del momento, sino que permanece o que tiene la fuente o la garantía de atravesar el tiempo. Amar a Dios es trabajar por el bien del país. Por eso, en este momento, pues, como ya hemos hecho las veces anteriores, una propuesta práctica que te quiero ofrecer para esta semana y que puede ser impulsada o puede generar otras ideas más concretas en tu vida es la siguiente. Busca hoy una oportunidad de hablar bien de tu país. Hablar bien de tu país. A veces somos muy prácticos o muy fáciles para hablar mal, lo que es las cosas que no funcionan. Pero busca en esta semana una oportunidad para hablar bien de tu país. A alguien que a lo mejor tiene poca idea de lo que pasa aquí en Venezuela. Destaca un valor, una belleza de nuestra tierra. Contagia esperanza con tus palabras positivas. De modo que el Señor pues, se nos manifieste desde allí, desde lo concreto, de lo real, de lo que nuestro país es, de lo que amamos, de lo que nos hace ser venezolanos y orgullosamente venezolanos. Que el Señor, pues, nos bendiga en esta semana y nos ayude a caminar en esa dirección.
1: Amén.
0: Bien, hermanos, luego de escuchar esta homilía de lo que el Señor nos ha podido estar diciendo con su palabra, vamos a unirnos a la iglesia, a toda esa fe que hemos recibido, y vamos a hacerlo recitando el credo. Digamos,
1: creo en Dios, Padre Todopoderoso,
0: Creador del cielo y de la tierra.
1: Creo en Jesucristo, su único Hijo, nuestro Señor,
0: que fue concebido por obra y gracia
1: del Espíritu Santo. Nació de Santa María Virgen,
0: padeció bajo el poder de
1: Poncio Pilatos,
0: fue crucificado,
1: muerto y sepultado,
0: descendió a los infiernos,
1: al tercer día resucitó de entre los muertos,
0: subió a los cielos,
1: y está sentado a la derecha de Dios Padre Todopoderoso.
0: Desde allí ha de venir a juzgar a vivos y muertos. Creo en el Espíritu Santo, la Santa Iglesia Católica, la comunión de los santos, el perdón de los pecados, la resurrección de la carne y la vida eterna.
1: Amén.
0: Invoquemos al Espíritu Santo, hermanos, en este sexto domingo de Pascua para que renueve nuestra tierra.
2: Por el Papa, para que el Espíritu Defensor lo fortalezca siempre. Roguemos al Señor.
1: Te lo pedimos, Señor.
2: Por Venezuela, para que el Espíritu de la Verdad nos libere del odio. Roguemos al Señor.
1: Te lo pedimos, Señor.
2: Por los que se sienten solos y huérfanos, para que sientan la compañía de Dios. Roguemos al Señor.
1: Te lo pedimos, Señor.
2: Por los emprendedores venezolanos, para que el Espíritu les dé sabiduría e inversión. Roguemos al Señor.
1: Te lo pedimos, Señor.
0: Ven, Espíritu Santo, y llena los corazones de tus fieles en Venezuela. Por Jesucristo, nuestro Señor.
1: Amén.

0: Sigamos orando, hermanas y hermanos, para que esta acción de gracia, que es mía y que es de ustedes, sea agradable a Dios Padre Todopoderoso.
1: El Señor reciba de tus manos este sacrificio para la alabanza y gloria de su nombre, para nuestro bien y el de toda su santa iglesia.
0: Acepta, Señor, las ofrendas que te presentamos y purifica nuestros corazones para que podamos participar dignamente de este sacramento de tu amor. Por Jesucristo nuestro Señor.
2: Amén.
0: El Señor esté con ustedes.
2: Y con su espíritu.
0: Levantemos el corazón.
1: Lo tenemos levantado hacia el Señor.
0: Demos gracias al Señor nuestro Dios.
2: Es justo y necesario.
0: En verdad es justo y necesario. Es nuestro deber y salvación glorificarte siempre, Señor. Pero más que nunca en este tiempo en que Cristo, nuestra Pascua, ha resucitado. Porque Él, con la oblación de su cuerpo en la cruz, llevó a plenitud los sacrificios de la antigua ley, y al ofrecerse a ti por nuestra salvación, quiso ser a un tiempo víctima, sacerdote y altar. Por eso, con esta efusión de gozo pascual, el mundo entero se desborda de alegría, y también los coros celestiales, los ángeles y los arcángeles, cantan sin cesar el himno de tu gloria.

0: Oh Dios, que desde el principio del mundo haces cuanto nos conviene para que seamos santos como tú mismo eres santo. Mira a tu pueblo aquí reunido y derrama la fuerza de tu espíritu de manera que estos dones sean para nosotros cuerpo y sangre de tu amado Hijo Jesucristo, en quien nosotros somos hijos tuyos. Cuando nosotros estábamos perdidos y éramos incapaces de volver a ti, nos amaste hasta el extremo. Tu Hijo, que es el único justo, se entregó a sí mismo en nuestras manos para ser clavado en la cruz. Pero antes de que sus brazos extendidos entre el cielo y la tierra trazasen el signo indeleble de tu alianza, quiso celebrar la Pascua con sus discípulos. Mientras cenaba con ellos, tomó pan, dando gracia te bendijo, lo partió y se lo dio diciendo: tomen y coman todos de él, porque esto es mi cuerpo que será entregado por ustedes.
1: Señor mío y Dios mío.
0: Igualmente, después de haber cenado, sabiendo que él iba a reconciliar todas las cosas en sí mismo por su sangre derramada en la cruz, tomó el cáliz, lleno del fruto de la vid. De nuevo te dio gracias y lo pasó a sus amigos diciendo: tomen y beban todos de él, porque este es el cáliz de mi sangre, sangre de la alianza nueva y eterna, que será derramada por ustedes y por muchos para el perdón de los pecados. Hagan esto en conmemoración mía.
1: Señor mío y Dios mío.
0: Este es el sacramento de nuestra fe.
1: Anunciamos tu muerte y proclamamos tu resurrección. Ven, Señor Jesús.
0: Así pues, al hacer el memorial de Jesucristo, nuestra Pascua y nuestra paz definitiva, y celebrar su muerte y resurrección, en la esperanza del día feliz de su retorno, te ofrecemos, Dios fiel y verdadero, la víctima que devuelve tu gracia a los seres humanos. Mira con amor, Padre de bondad, a quienes llamas a unirse a ti, y concédeles que participando del único sacrificio de Cristo, formen, por la fuerza del Espíritu Santo, un solo cuerpo, en el que no haya ninguna división. Guárdanos a todos en comunión de fe y amor, con nuestro Papa León, con todos nuestros obispos de Venezuela. Ayúdanos a preparar la venida de tu reino, hasta la hora en que nos presentemos ante ti, santos entre los santos del cielo, con Santa María la Virgen y los apóstoles, y con nuestros hermanos difuntos, que confiamos a tu misericordia. Entonces, en la creación nueva, liberada por fin de toda corrupción, te cantaremos la acción de gracias de Jesucristo, tu ungido, que vive eternamente. Y brindamos con nuestro Señor, por Cristo, con Él y en Él, a ti Dios Padre omnipotente, en la unidad del Espíritu Santo, todo honor y toda gloria por los siglos de los siglos.
1: Amén.
0: El amor de Dios ha sido derramado en nuestros corazones, en el bautismo, en la confirmación y cada vez que nos inspira cualquier obra buena. Confiados en ese Señor que una vez nos regaló esa oración del Padre Nuestro, vamos a recitarla todos, como comunidad, desde tu casa, desde allí, con esa confianza del Padre bueno que nos ama, que nos espera y que quiere que reconozcamos a los demás como nuestros hermanos. Atrevámonos pues a decir: Padre nuestro que estás en el cielo, santificado sea tu nombre.
1: Venga a nosotros tu reino.
0: Hágase tu voluntad en la tierra como en el cielo.
1: Danos hoy nuestro pan de cada día.
0: Perdona nuestras ofensas, como también nosotros perdonamos a los que nos ofenden. No nos dejes caer en la tentación y líbranos del mal. Líbranos, Señor, de todos los males. Hoy especialmente te pedimos que nos libres de la indiferencia, que nos libres del desaliento, del desánimo, Señor. Líbranos de todo eso en nuestra Venezuela y haznos constructores y constructoras de paz a nuestro alrededor, en nuestros hogares. Que seamos, que marquemos la diferencia, que seamos, y tú que nos escuchas desde allí, desde tu casa, que puedas ser el que marque la diferencia, porque sabe, o que aprende, porque está dispuesto a resolver los conflictos, a sembrar la paz a su alrededor. No de los que no seamos de los que damos problemas, sino de los que aprendemos a resolverlos. Concédenos, Señor, esa paz hoy en nuestra Venezuela, para que, ayudados por tu misericordia, vivamos siempre libres de pecado y protegidos de toda perturbación, mientras esperamos la gloriosa venida de nuestro Salvador Jesucristo.
1: Tú eres el reino, tuyo es el poder y la gloria por siempre, Señor.
0: Señor Jesucristo, que dijiste a tus apóstoles: la paz les dejo, mi paz les doy. No tengas en cuenta nuestros pecados, sino la fe de tu iglesia, la fe de tu pueblo. Y conforme a tu palabra, siempre de vida, concédele la paz y la unidad. Tú que vives y reinas por los siglos de los siglos.
1: Amén.
0: Que la paz del Señor esté siempre con ustedes.
1: Y con su espíritu.
0: Hermanos, ahora viene el momento de la paz. Les invito a que, si tienes una ventana cerca, y a lo mejor esa ventana tiene alguna cortina, pues puedas deslizarla y poder ver hacia afuera. Ver hacia afuera por tu ventana. Ve los árboles o edificios que puedan estar cerca. Ve lo que tienes al frente. Desee la paz a sus vecinos, a todos esos hacia los cuales la mirada llega. Hogares, edificios, casas. Bendigan a la gente que pasa, que ven moverse. Sean un faro de tranquilidad. Su bendición protege el barrio, el sector, su urbanización. La paz que el Señor nos ofrece sale hacia afuera. Ofrécele, pues, esa paz al mundo, a tus vecinos, a los que te rodean.

0: Hermanas, hermanos, que nos escuchas desde tu casa, aquí en mis manos tengo el Cordero de Dios. Ese que Juan reconoció como el que quita el pecado del mundo y hoy día quiere quitar tu pecado, el que sea. Dichosos somos tú y yo de haber sido invitados a la cena del Señor.
1: Señor, no soy digno que entres a mi casa, pero una palabra tuya bastará para sanarme.
0: Que el cuerpo y la sangre de Cristo nos guarden para la vida verdadera.
1: Amén.
0: Hermanos, ustedes en este momento no pueden ir al templo, ni venir aquí donde estamos celebrando esta Eucaristía. Pero el templo viene a ustedes. El deseo conecta con el sacramento. El Señor se nos regala, se nos ofrece como Salvador, se nos ofrece como alimento. Crean pues firmemente en esa presencia que Él nos ha ofrecido, en ese espíritu que Él nos va a regalar. Jesús supera con creces la imposibilidad física de la distancia, de no poder recibirlo sacramentalmente, pero sí lo puedes recibir espiritualmente. Él se hace presente en su amor. Recíbanlo pues con el pensamiento y con el corazón abierto en este momento.
2: Mi amado Jesús, creo que tú estás presente en el Santísimo Sacramento. Te amo sobre todas las cosas y deseo recibirte en mi alma. Ya que no puedo en este momento recibirte sacramentalmente, ven, al menos espiritualmente, a mi corazón. Te abrazo como si tú estuvieras ya ahí y me uno a mí mismo completamente a ti. Nunca me permitas estar separado de ti. Amén.

0: Oremos y demos gracias a Dios. Señor, esta Eucaristía en la radio termina, pero la vida continúa. Tú sigues con nosotros en el camino de la vida. Viviremos esa comunión continua durante esta semana. Todo lo haremos por ti. Gracias por tu fidelidad. Eres el amigo que no falla. Te damos nuestro corazón por entero. Por Jesucristo nuestro Señor.
1: Amén.
0: Hermana, hermano, que nos escuchas desde tu casa, si tienes cerca una imagen de la Virgen María, vamos a hacer una oración final encomendándonos en sus manos, ella que supo guiarse por la palabra del Señor. Vamos a rezar un Ave María para encomendarnos a María. Y si no tienes una imagen cerca, pues simplemente recuerda la advocación de la Virgen a la que seas devoto, devota, quien sea Coromoto, la Virgen del Carmen. Recuérdala y frente a ella, en tu imaginación, recémosle pues el Ave María.
1: Dios te salve María, llena eres de gracia, el Señor es contigo.
0: Bendita tú eres entre
1: todas las mujeres,
0: y bendito es el fruto de tu vientre,
1: Jesús.
0: Santa María, Madre de Dios,
1: ruega por nosotros pecadores,
0: ahora y en la hora de nuestra muerte.
1: Amén.
0: Y ya para terminar nuestra Eucaristía, vamos a pedirle al Señor su bendición. Que el Señor esté con ustedes.
1: Y con su espíritu.
0: Hagan conmigo despacio la señal de la cruz sobre su cuerpo. Marquen su vida con el signo de la victoria. Que esta cruz sea su escudo y su fortaleza durante toda la semana. Y la bendición del Dios tierno y bueno, que es Padre, Hijo y Espíritu Santo, descienda sobre cada uno de ustedes.
1: Amén.
0: La Eucaristía ha terminado. Podemos ir en paz.
1: Demos gracias al Señor.
0: Bien, hemos concluido esta Eucaristía de este sexto domingo de Pascua. Seguimos el camino hacia Pentecostés, el camino que nos indica el Señor al darnos su Espíritu. Muchas gracias por haber participado en esta Eucaristía con nosotros, que nos haya acompañado desde su casa, desde su trabajo, desde allí, desde donde nos has sintonizado. Soy el Padre José Francisco Aranguren de la Compañía de Jesús, grabando desde Maracaibo, Estado Zulia, para todo el circuito nacional de la Radio de Fe y Alegría en Venezuela. Nos encontramos la próxima semana y que Dios nos bendiga a todos.

Hermanos y hermanas, al concluir nuestra misa, llevemos con nosotros la paz y el amor que hemos recibido. Que las enseñanzas de hoy nos impulsen a ser agentes de cambio en nuestro entorno, compartiendo la bondad y la compasión con quienes nos rodean. Vayamos en paz, llevando el mensaje de Cristo en nuestros corazones.

0: 7:04. 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
1: 7:28.
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6: Saludos amigos y amigas de América Latina y el Caribe. Bienvenidos a esta nueva emisión de su programa En Buena Compañía. Estamos listos para presentarles las noticias destacadas de la semana. Comenzamos con la mirada a la reflexión del Papa León con el padre Lucas López.
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6: El Papa León recibió a una delegación de Cáritas de Estados Unidos. Agradeció y alentó su labor.
8: Et benedictio Dei Omnipotens.
9: Un saludo, Javier, compartiendo con la Cáritas de Estados Unidos. El Papa León agradeció su servicio y les alentó frente a la falta de recursos y a las críticas de quienes no valoran la solidaridad. Aseguró el Papa que con su labor se encuentran con Cristo y lo siguen como maestro. Insistió en que la acción solidaria es la credibilidad de nuestra fe en Jesucristo. Sin ella, nuestro culto y nuestra oración se vacía. Así que pienso, Javier, que lo dicho a las Cáritas nos sirve a cada uno, a cada una. El amor se pone en el servicio a los pobres sin desaliento. Soy Lucas López de Radio Jesuita para En Buena Compañía.
8: Patris et Filii et Spiritus Sancti discendat super vos.
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6: A continuación presentamos los titulares. En Honduras conmemoran a los mártires de la lucha por la tierra. Crisis y tensión en Cuba, sanciones de Estados Unidos y régimen profundiza el impacto sobre la población. Proceso de elección de fiscal general entra en etapa decisiva en Guatemala. Mujeres del comercio informal en Haití reclaman mayor participación en decisiones económicas. Y ahora compartimos el desarrollo de las noticias. La historia no solo recuerda la violencia del pasado, sino que revela una realidad que persiste. La lucha por el acceso a la tierra y la defensa de los bienes comunes en Honduras continúan marcada por la desigualdad y la impunidad. La información nos brinda Leslie Vanegas Frazier desde Radio Progreso.
10: A 35 años de la masacre ocurrida en el astillero Arizona Atlántida y a 61 años de la masacre en el Jute, el Progreso lloró, la historia sigue reflejando una problemática vigente en el país.
11: Estamos hechos de injusticia, de dolor, de sufrimiento, y eso pues tiene que darnos fuerza. La sangre de los mártires tiene que levantar el espíritu de Honduras.
10: Regiones como el Valle de la Huana, el Valle de Sula y la zona sur de Honduras continúan siendo escenarios de conflictos por la tierra, donde cientos de campesinos y campesinas han sido asesinadas en disputas marcadas por la presencia de poderes económicos, agroindustriales, políticos y estructuras vinculadas al narcotráfico. Durante décadas, las comunidades campesinas han exigido una reforma agraria integral que garantice el acceso a la tierra. Frente a los discursos oficiales y los espejismos mediáticos que vive actualmente Honduras, el sociólogo Elvin Hernández señala que una de las principales certezas para las comunidades es el legado de sus mártires, quienes siguen convocando a la organización y a la defensa de los bienes comunes.
12: Yo creo que ahí donde está el futuro de la iglesia, ahí está el futuro de las comunidades, y ahí está el futuro del país, en la capacidad que tengamos de organizarnos para defender el río, la montaña y sobre todo defender lo público.
10: Los mártires del astillero, los mártires del Jute, los mártires por la tierra en Honduras siguen siendo una herida abierta en la historia. La impunidad persiste, pero también la memoria y la dignidad de quienes no han dejado de exigir justicia. Recordar a los mártires no solo es un acto de conmemoración, es un llamado a no repetir la historia y a garantizar que el derecho a la tierra deje de pagarse con la vida. Desde Radio Progreso en Honduras, Leslie Vanega Frazier.
6: Cuba vive momentos de mucha tensión producto de las sanciones de Estados Unidos y el propio sistema dictatorial. Escuchemos sobre los últimos detalles de cómo la crisis actual está afectando la vida de la gente. Los detalles con nuestro compañero Alexander Vallejo y Julio Pernús desde Radio Magix en República Dominicana.
0: Sí, ya estamos haciendo contacto con este informativo y de inmediato paso el micrófono a mi colega cubano, Julio Pernús, para que nos cuente sobre la situación de su país.
13: Cherrit International Corporation, la minera canadiense con más de 3 décadas de presencia en Cuba, suspendió este jueves su participación directa en todas sus empresas conjuntas en la isla y comenzó la repatriación inmediata de sus empleados. En respuesta directa a la nueva orden ejecutiva firmada por el presidente Donald Trump el pasado 1 de mayo. La decisión priva al régimen cubano de su mayor socio minero extranjero y de entre el 10 y el 15% de su capacidad de generación eléctrica independiente. Un golpe que, según la agencia EFE, se suma a una espiral de deterioro económico sin precedentes. Desde enero del 2026, la administración Trump ha acumulado más de 240 sanciones contra el régimen cubano, reduciendo las importaciones energéticas de la isla un 80 y 90% y agravando apagones que afectan a más del 55% del territorio nacional. Mientras, la contracción económica proyectada para Cuba en el 2026 es del 7,2% según la unidad de inteligencia de Economist. La población que queda, pues, recordemos que desde el 2021 se ha marchado un 15%, está agotada y desesperanzada entre los apagones y las crisis de todo tipo. Cuba parece un país al que le han puesto un reloj de arena delante. El tema es que esa arena trumpiana nadie sabe cuándo llegará a su fin. En una reciente encuesta de medios independientes, un 90% de los 40.000 cubanos que la llenaron dijeron que deseaban un cambio y muchos decían no importarle la forma en la que este cambio llegue. Mientras, el gobierno sigue poniendo parches en medio de una herida suculenta y un médico asesino que intenta curar a la nación con su propia operación desde el norte.
0: Ha sido un reporte de Alexander Vallejo y Julio Pernús desde Radio Magix en República Dominicana.
6: El proceso de elección del nuevo fiscal general de Guatemala avanza hacia su fase final. La información nos amplía Seidy Ical desde Radio Sayacche.
14: Hoy queremos compartirles sobre el proceso de elección del fiscal general en Guatemala, un tema que continúa generando atención en distintos sectores del país por su impacto en el sistema de justicia. El cargo de fiscal general es clave, ya que la persona designada tendrá la responsabilidad de dirigir el Ministerio Público, coordinar la investigación de los delitos y velar por el cumplimiento de la ley en el país. Actualmente, este proceso ha entrado en su fase final de acuerdo con la información publicada por el medio de comunicación La Hora. Los aspirantes al cargo están siendo entrevistados por el presidente Bernardo Arévalo, quien deberá realizar el nombramiento oficial a más tardar el 16 de mayo de 2026. La persona electa asumirá funciones el 17 de mayo del presente año. Claudio Kahl, del Movimiento de Comunidades en Defensa Canachón, da su opinión de cómo consideran el perfil del nuevo fiscal general.
15: Para nosotros, desde el Movimiento Canachón, debería ser la persona que debe elegir el presidente Bernardo Arévalo. Debe ser una persona honorable, intachable, respetuoso de los derechos humanos e independiente.
14: Les saluda Seidy Ical de Radio Sayache en Guatemala para En Buena Compañía.
6: Madame Sara es la denominación popular para las mujeres que en Haití facilitan el comercio. Desde el 2019 cuentan con una organización propia, un muro de defensa en la situación de inseguridad en la que viven en su país. Los detalles de la nota con el jesuita Lucas López desde Radio Santa María en República Dominicana.
16: Hola, un saludo Javier. Oui, Haití capable, que significa sí, Haití puede, es un programa de entrevistas sobre la realidad haitiana propiciado por Naciones Unidas. Hace unos días recibió la visita de Jocelyn Jean-Louis. Conversó con ella el responsable residente del PNUD, Xavier Michon, hablando primero de las mujeres que cada día salen a vender por los caminos, las calles, los mercados de Haití. Michon aseguró que estas mujeres, a las que denominó Madame Sara, suponen el 80% de la economía informal en Haití. Jocelyn Jean-Louis le respondió diciendo: yo soy una Madame Sara.
17: Mis padres nacieron en la segunda sección comunal de Pétionville. Un día, mi madre iba a vender a Pétionville. Yo iba en su seno. Nací de ella sobre el suelo y me dejó en el mercado de Pétionville. lo que significa que yo nací como una Madame Sara.
16: Hay que imaginar mujeres incansables viajando de madrugada desde las montañas hasta Puerto Príncipe. Compran productos agrícolas, arroz, frutas, verduras, directamente a los campesinos rurales y los transportan a los mercados urbanos. Madame Sara es un nombre tomado de un ave pequeñita y rechoncha, que es famosa en la isla por sus colores vibrantes y también por su conducta ruidosa. Pues bien, el 10 de diciembre de 2018 nació la organización Rassemblement Madame Sara d'Haïti, RAMSA. Su fundadora, Jocelyne Jean-Louis, tenía la convicción de que las mujeres debían ser actores clave con capacidad de decisión en su sector. En el programa We Haïti Capable, Jocelyne Jean-Louis reafirmó que las Madame Sara no deben ser vistas como beneficiarias pasivas, sino como partes interesadas directas en todas las mesas de decisión económica. Soy Lucas López, desde Radio Santa María, en República Dominicana, para En Buena Compañía.
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6: Y ahora hacemos el recorrido por las distintas obras y oficinas de comunicación de la Compañía de Jesús en América Latina y el Caribe. Encuentro regional de la etapa de primeros estudios de la CEPAL. Los detalles de la información con Grecia Peláez de la Conferencia de Provinciales Jesuitas en América Latina y el Caribe, CEPAL.
20: Ya les queremos contar que durante el mes de abril la provincia de Perú fue sede del primer encuentro regional sobre la etapa de primeros estudios de nuestra conferencia. En el marco del plan de reestructura y reconfiguración de la formación en nuestro territorio. En este espacio de escucha y discernimiento reunieron los superiores de los centros de primeros estudios de Córdoba, Belo Horizonte, Santo Domingo, Guadalajara, Lima, San Salvador, Bogotá y Santiago, así como el delegado de formación de Bolivia y el delegado de formación de la CEPAL, responsable del proceso. El objetivo central fue reflexionar de manera conjunta sobre el presente de la formación jesuita en esta etapa y preparar una propuesta que sirva de base al discernimiento de la CEPAL.
21: Para En Buena Compañía, Grecia Peláez del equipo CEPAL.
6: Desde Chile, el Colegio San Ignacio celebró 170 años de historia. La información con nuestro compañero Felipe Galet.
22: El Colegio San Ignacio conmemoró este miércoles 29 de abril sus 170 años de historia con una ceremonia que reunió estudiantes, colaboradores, exalumnos, autoridades y representantes de la comunidad ignaciana. La instancia permitió agradecer el camino recorrido y renovar el compromiso de seguir formando personas al servicio de los demás. Durante la ceremonia, el exalumno Jorge Marshall Rivera destacó el impacto de la formación ignaciana en distintas generaciones, mientras que el director del colegio, el padre Paul Mackenzie, invitó a proyectar el futuro con esperanza y a seguir soñando con una educación conectada con los desafíos del país. En este contexto, el director del colegio profundizó sobre los orígenes y la historia de esta comunidad educativa.
23: El colegio abrió sus puertas el 1 de mayo de 1856 con 44 estudiantes distribuidos en dos salas, la sala de los mayores y la sala de los menores. Al año siguiente ya tenía 150 estudiantes y así fue creciendo y desarrollándose el colegio.
22: Uno de los momentos más emotivos de la jornada fue la entrega simbólica de la luz por parte de exalumnos históricos estudiantes que comenzarán próximamente su camino en el colegio, representando el traspaso del legado y del espíritu ignaciano entre generaciones. La ceremonia también contó con presentaciones musicales de exalumnos y docentes, cerrando con la interpretación del himno del colegio en un ambiente de profunda emoción y sentido de comunidad. En relación con este importante aniversario y su significado para la comunidad ignaciana, el padre Paul Mackenzie compartió una reflexión sobre los 170 años del Colegio San Ignacio y los desafíos hacia el futuro.
23: Esta fiesta de poder celebrar 170 años es un momento como para poder renovarnos como colegio, mirar lo que ha sido nuestra historia, pero también proyectarnos. Es como un momento de gratitud, de agradecer, pero al mismo tiempo proyectarnos desde un colegio ignaciano.
22: A 170 años de su fundación, el Colegio San Ignacio reafirma su compromiso con la formación integral de niños, niñas y jóvenes, buscando seguir formando hombres y mujeres conscientes, competentes, compasivos y comprometidos al servicio de los demás. Desde la provincia chilena de la Compañía de Jesús, informó Felipe Galé.
6: En México, comunidades indígenas otomís y mazahuas participaron en una eucaristía en la parroquia de la Sagrada Familia, como parte de un espacio de encuentro, acompañamiento y diálogo intercultural impulsado por los jesuitas. Los detalles de la nota con Elizabeth Ángel.
24: La parroquia del Verbo Encarnado y la Sagrada Familia, encomendada a los jesuitas, celebró el pasado 3 de mayo una eucaristía con comunidades indígenas radicadas en Ciudad de México, particularmente pueblos otomís y mazahuas que habitan en la colonia Roma. La celebración, presidida por el padre José de Jesús Segura, reunió alrededor de 300 personas y forma parte de un camino de acompañamiento que la parroquia y distintas obras jesuitas han sostenido desde hace más de 40 años. Estas eucaristías, programadas el primer domingo de cada mes, buscan visibilizar el rostro indígena de la ciudad, fortalecer el diálogo intercultural y reconocer las formas en que los pueblos originarios viven su relación con Dios desde sus culturas y tradiciones. A continuación, escuchemos al padre José de Jesús Segura, vicario de la parroquia.
1: El objetivo que tenemos de impulsar estas eucaristías es hacer visible el rostro indígena de la colonia Roma. Este rostro indígena sufre profunda discriminación y burlas, especialmente hacia las mujeres, porque ellas ofrecen, venden sus artesanías. También buscamos que las etnias y culturas indígenas, las otras etnias que hay en la ciudad, se sumen en un espacio de diálogo intercultural.
24: Reportó Elizabeth Ángel de la Compañía de Jesús en México para En Buena Compañía.
6: Desde Brasil se conversa con Flavia Reis, directora del Servicio Jesuita a Migrantes y Refugiados. Nos recuerda el trabajo realizado durante las inundaciones en Río Grande del Sur. La información con nuestras compañeras Ana Claudia Klein y Manuela Skrofenecker.
2: En 2024, las inundaciones en Río Grande del Sur afectaron a más de 2 millones de personas. Flavia Reis, directora del Servicio Jesuita Migrantes y Refugiados, recuerda el trabajo realizado.
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2: Sou Manuela Skrofenecker, do Departamento de Comunicação da Província Jesuíta de Brasil, para Em Buena Compañía.
6: Migrantes indígenas mexicanos en Nueva York viven entre el temor y el deseo de regresar. La información comparte con nosotros la compañera Mónica López desde Radio Guayacocotla.
4: Queremos compartirles que estuvimos visitando a compañeros y compañeras migrantes de nuestra región de Guayacocotla, pero que viven en la ciudad de Nueva York. Esta visita nos ha permitido ser un puente entre las comunidades y sus migrantes, así como también el poderles escuchar, acompañar en sus trabajos, en sus días de descanso y conocer cómo es la vida de las personas migrantes indígenas en esta gran ciudad. Juan Gómez, compañero indígena otomí de la Sierra de Veracruz, lleva más de 2 décadas en esta ciudad de Nueva York y él nos dice que su sueño no es el americano, sino el mexicano.
5: La gente que viene para acá dice que viene al sueño americano. ¿Tú cómo la ves?
25: No, para mí yo creo que no, porque el sueño americano, pues para mí no me llama atención eso, porque aquí no hay vida. Lo que uno debe de hacer es aprovechar el trabajo y regresar.
4: Esto es lo que les compartimos desde Radio Guayacocotla en México. Para En Buena Compañía, les reportó Mónica López.
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6: 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Y para finalizar, desde Chile, nuestro compañero jesuita Carlos Bresciani, coordinador de la Red Apostolado y Solidaridad Indígena, nos invita a poner la lupa sobre la actuación de una empresa chilena contra una comunidad guaraní en Argentina.
28: Un saludo, Javier. Esta semana quiero poner la lupa en una comunidad indígena guaraní de Puente Quemado en el municipio de Garuapé, de la provincia de Misiones, en Argentina, acompañadas por las religiosas Hijas de la Misericordia, que son parte de la red de Iglesia y Minería con las cuales colaboramos en Argentina. Esta comunidad comunidad indígena ha sufrido hace varios años de parte de la transnacional chilena forestal Arauco, la destrucción de su selva, de su lugar de sustento, la contaminación de sus aguas, el amedrentamiento físico y simbólico. Hace un tiempo quemaron su bosque, llegando a quemarse dos casas, y tuvieron que huir a un arroyo para protegerse de las llamas. Ellos claman por ayuda y solidaridad. Le han deforestado su bosque, le han plantado monocultivos de pino sin consultar ni avisar. Hasta han contratado y coaptado a un antropólogo para embaucar a las comunidades. Esta empresa está en muchos países actuando de la misma forma, tal cual como lo han hecho aquí donde vivo yo, al sur de Chile. Soy Carlos Bresciani, jesuita, desde Tirúa, territorio mapuche, para En Buena Compañía.
6: Llegamos a la parte final de su programa En Buena Compañía. Muchas gracias por acompañarnos. Hasta un próximo encuentro.
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2: Mientras exista en el mundo, tema interpretado por Milena Benítez, género folclore.

Suena, producción nacional, de la autoría e interpretación del desaparecido Juan de los Santos Contreras, el Carrao de Palmarito canta, recorriendo a Barinas, género, corrido.

0: 8:02.
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0: Hola, hola, hola, hola. Muy buenos días tenga toda Venezuela. Llegamos al domingo 10 de mayo de 2026. Hoy estamos en el quinto, bueno, ya estamos en el quinto mes del año, ya estamos llegandito a la mitad de año y como diríamos en Maracaibo, vamos en mollejao. Este año va pero súper corriendo. Hoy es un día muy especial, hoy es un día donde el amor se escribe con M de madre. Es así bien, bien bonito. Y le sumamos y le agregamos el A de amor, ese que transforma, ese que realmente provoca. Así que como cada domingo agradecemos su compañía y su preferencia por nuestra frecuencia en las más de 20 estaciones de radio en frecuencia modular y también disponible vía streaming donde nuestra app o nuestra web usted la consigue por la www.radiofeyalegrianoticias.com www.radiofeyalegrianoticias.com. Les saluda, les habla Evelyn Villalobos. Feliz domingo, Junior, ¿cómo estás? Un abrazo para vos.
1: Hola, hola, feliz domingo, feliz día, profe, feliz día a toda Venezuela, feliz día también a todas las madres que nos escuchan en el rincón más lejano de nuestra geografía. Feliz día de la madre, profe.
0: Feliz día, Junior, un abrazo para tu esposa, a tus hermanas, tus familias, tus amigas. Es un día muy especial para cada una de nosotras. Yo no soy madre porque no parí, pero soy madre porque crío, y mucho, ¿oyó?
1: Excelente, excelente, profe. Eso también entra dentro de esta celebración. Bueno, yo soy Junior Coropa y hoy el Evangelio nos hace una invitación que es un refugio. Permanezcan en mi amor, mi profe.
0: Así es. Así que me uno a esa emoción de celebrar a todas las madres en su día y reitero la felicitación que hace Junior y que, por supuesto, en nombre de todo el equipo. Hoy el programa es un homenaje. Hablaremos de la bella labor de las madres, de la herencia afro-venezolana, de los héroes que luchan contra el fuego de la nueva guía de nuestro pastor, el Papa León XIV, y de la santidad con sello venezolano de la Madre Carmen Rendiles. Así que dispónganse, busquen su tacita de café, preparen su desayuno y compartamos juntos este bienvenido a tu casa.
1: Bueno, profe, así es. Los invitamos a quedarse para que disfruten del desarrollo en cada segmento centrado en nuestro tema de hoy. Permanezcan en mi amor. Y así comenzamos.
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0: Junior, seguimos en Pascua y el Evangelio de hoy, Juan 14, 15, 21, es como un testamento de amor. Jesús le dice a sus amigos, si me aman, guardarán mis mandamientos, pero no como una carga, sino como una forma de quedarse conectados con él.
1: Lo más bello es que promete el Paráclito, el Espíritu de la Verdad, que nos dice, no los dejaré huérfanos. En una Venezuela donde tantas familias han sentido la ausencia o la separación, estas palabras son un bálsamo, porque Jesús nos asegura que su presencia no depende de que lo veamos, sino de que lo amemos.
0: Y permanecer no es estar estáticos, es como el amor de una madre. Ella permanece, ella siempre está allí, aunque los hijos tengan 80 años. La mamá siempre va a ser la mamá, porque es permanecer en el amor de Jesús, es mantener encendida la llama de la esperanza en el barrio, en la escuela, en la oficina, en la casa, en la comunidad.
1: Y si amamos, guardamos su palabra, y su palabra es, ámense unos a otros. Ese es el único carnet de identidad que Jesús nos pide para reconocer que somos hijos suyos.
0: Y hoy celebramos el Día de la Madre, Junior. Ellas son las mejores maestras de la permanencia. Una madre venezolana es experta en multiplicar el pan, en sanar con un beso, en dar la bendición y en mantener la fe cuando todo parece oscuro. Una vez más, felicidades a todas las valientes madres de nuestra red y las valientes madres de esta Venezuela.
1: Excelente, y en este contexto no podemos olvidar la dignidad de la mujer. El 7 de mayo celebramos la fiesta litúrgica de la Beata Madre María de San José, primera beata venezolana, Laura Evangelista Alvarado Cardoso, y ayer 9 de mayo celebramos la fiesta litúrgica de nuestra Beata Madre Carmen Rendiles. ¡Qué orgullo venezolano! Ella, a pesar de haber nacido sin su brazo izquierdo, nunca dijo no puedo. Su amor permaneció firme en el servicio a los más pobres.
0: Y la Madre Carmen nos enseña que las limitaciones están en la mente, no en el corazón. Ella es el rostro de la mujer venezolana resiliente, creyente y profundamente amorosa. Madre Carmen, ruega por nuestras madres hoy y siempre.
1: Mis hermanas y mis hermanos están escuchando Bienvenido a tu casa por la Red Nacional de Radio Fe y Alegría. Y hoy no queremos seguir compartiendo sin antes encomendarnos al dueño de la casa con esta oración. Señor Jesús, tú nos has dicho, si me aman, guardarán mis mandamientos. Ayúdanos hoy a demostrar nuestro amor no solo con palabras, sino con hechos, obedeciendo tu palabra y amando a nuestros hermanos. Amén.
0: Amén, amén, amén, amén, querido Junior. Y encomendamos también al dueño de la casa a nuestro equipo de servidores apostados desde el oriente hasta el occidente de Venezuela. El Tigre, Maturín, Caracas, Mérida, Guastualito, El Nula, San Fernando de Apure y Maracaibo.
1: Y por supuesto saludamos a nuestros hermanos que hacen posible que este programa llegue a sus casas todos los domingos. Ella es Irmis Ruiz, Jesús León, Evelyn Montilla, Oscar Parra, Romer Bastardo, Héctor Cortés, Alexander Medina, María Eugenia Escalante, nuestra subdirectora de formación pastoral.

0: Y hoy vamos a compartir con alegría un hito para nuestra Iglesia Universal, la elección de Robert Prevost como el Papa León XIV. Ya conmemoramos un año de aquel acontecimiento, un pastor que asuma el reto de guiarnos en estos tiempos de cambio, llamándonos a hacer una iglesia de puertas abiertas. Oramos por él y por su ministerio.
1: Y en ese espíritu de servicio global, el pasado 8 de mayo conmemoramos el Día Mundial de la Cruz Roja y de la Media Luna Roja. ¿Cuánta gratitud le debemos? Ellos son el signo visible de quien permanece en el amor, atendiendo al herido sin preguntar quién es. Su labor en nuestra Venezuela ha sido y es muy fundamental.

0: Al ritmo del tambor, hoy 10 de mayo es el Día Nacional de la Afrovenezolanidad. Recordamos el grito de libertad de José Leonardo Chirinos en 1795. Nuestra fe también tiene color, tiene ritmo y tiene la resistencia de nuestros ancestros africanos.
1: Qué riqueza, Junior, permanecer en el amor de Dios es también honrar nuestra raíz. Los pueblos afrovenezolanos nos enseñan la alegría de la fe comunitaria. Hoy celebramos nuestra identidad que nos hace un pueblo pluricultural y lleno de esperanza.
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0: Bien, hermanas y hermanos, repasamos brevemente a quienes nos guiaron desde el cielo esta semana del 4 al 10 de mayo y comenzamos con San Pelagio y San Florián, patronos de los bomberos. Y el 5 de mayo, San Gotardo, él se convirtió en el santo patrón de los comerciantes ambulantes. El 6 de mayo, Santo Domingo Savio, el joven que nos enseñó que la santidad es estar siempre alegres.
1: Y continuamos este recorrido de santidad con el 7 de mayo, que celebramos a Santa Flavia Domitila, su marca firmeza. El 8 de mayo, Nuestra Señora de Luján, siempre pidiendo el cuidado de nuestra madre.
0: Avanzamos al 9 de mayo, Nuestra Madre Carmen Rendiles, y hoy, 10 de mayo, San Juan de Ávila, patrono del clero español y gran maestro espiritual.
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0: Bien, hermanas y hermanos, se nos acaba el segmento, pero apenas comienza el programa, porque el compromiso queda, permanezcan en el amor, no solo hoy, por ser Día de la Madre, sino cada día de la semana.
1: Así que hoy, Junior, feliz y bendecido sexto domingo de Pascua, Día de la Madre, y hoy celebramos especialmente a esa mujer que nos trajo al mundo, nos dio la vida a ellas, nuestro cariño, nuestro afecto y nuestra admiración. Nosotros hacemos una pausa y ya volvemos con más de Bienvenido a tu Casa.
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3: Ocho y 17 minutos.
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6: Continuamos con más de Bienvenido a tu casa, el programa dominical de la Red Nacional de Radio Fe y Alegría. Y para nosotros es una inmensa alegría poder encontrarnos domingo a domingo, reflexionando, conversando, escuchando música, aprendiendo y compartiendo con quienes tenemos a nuestro lado. Hoy, en la sección La Buena Nueva del Papa, vamos a conversar sobre el Santo Padre León XIV, quien nos invita a levantar la mirada y recordar que no estamos solos ni estáticos, somos un pueblo en movimiento. León XIV nos reitera el llamado concreto a rechazar todo lo que destruya la vida y sostener a quienes pasan por el dolor. ¿Saben por qué? Porque nuestra fe se vive en comunión, en la comunión de los santos, en la comunión con nuestros hermanos, en la comunión donde los vivos nos unimos en oración por los difuntos y en una sola voz alabamos al Señor. Mis hermanos Oscar Parra y Junior Coropa ya están listos para comentarnos la buena nueva del Papa. Los escuchamos, chicos. Bienvenidos.
7: Gracias, Evelyn. Permanezcan en mi amor es el tema central este domingo. Es conveniente resaltar, recordar que el amor de Dios también es maternal. Y eso es parte de lo que vamos a hablar en este rato. Saludos también para ti. Gusto en saludarte, Junior, que estás acá con nosotros.
8: Gracias, mi hermano Oscar. Saludos también a todos los que nos escuchan a esta hora. Vamos de inmediato con el desarrollo de la buena nueva del Papa acá en Bienvenida a tu Casa, que por supuesto tiene mucho de qué hablar con este primer año de pontificado de nuestro Papa León XIV.
7: Así es, Junior, primer año ya de aniversario nuestro Papa León XIV.
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7: Comenzamos, hermanas y hermanas, con una noticia, y es que se trata que el pasado viernes celebramos el primer año de pontificado del Papa León XIV, como dijimos al inicio, pero queremos comenzar con la audiencia general del pasado miércoles 6 de mayo, donde basándose en la Constitución Lumen Gentium, el Papa nos recuerda que la Iglesia es una familia que camina en la historia, pero con la brújula siempre apuntando hacia la patria celestial. Es fácil perderse un poco en el día a día, pero el Papa nos aclara tres puntos fundamentales justamente para no extraviarnos en el trayecto. Vamos a escuchar lo que nos dijo.
9: Queridos hermanos y hermanas, a detenernos en una parte del capítulo 7 de la Lumen Gentium, meditamos la dimensión escatológica de la Iglesia. Ella camina en la historia, orientada hacia la patria celestial, un aspecto esencial que a menudo se omite. Es el pueblo de Dios en camino, cuyo fin es el reino de Dios, anunciado por Cristo, y vive al servicio de su llegada mediante la palabra, los sacramentos, y especialmente la Eucaristía, y las relaciones de amor y servicio. La Iglesia es sacramento universal de salvación, signo e instrumento de la plenitud prometida. Aunque no se identifica totalmente con el reino, cuyo cumplimiento tendrá lugar al final. Los creyentes viven así entre el ya y el todavía no, sostenidos por la esperanza y llamados a rechazar lo que destruye la vida y a sostener a quienes sufren. Signo del reino, la Iglesia no se anuncia a sí misma, sino a Cristo. Además, vive la comunión de los santos, una sola Iglesia que une a vivos y difuntos, especialmente en la liturgia, alabando a Dios y caminando hacia la plenitud final.
8: Queridos hermanos, el Papa nos hace un llamado concreto: rechazar todo lo que destruye la vida y sostener a quienes pasan por el dolor. Nuestra fe se vive en esa comunión de los santos, donde vivos y difuntos nos unimos en la alabanza a Dios.
7: Y para eso, Junior, estamos invitados a caminar juntos. Hermanos y hermanas, vamos a caminar juntos con la alegría de saber que nuestro destino es la plenitud total en Dios, ese Dios que es amigo, que es cercano. Esta, en definitiva, ha sido la primera buena nueva de hoy. Sigamos adelante con fe y mucha alegría.
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8: Bien, mis hermanos, ahora sí, entramos de lleno con el primer aniversario del Papa León XIV como pontífice de la Iglesia Universal. Así que bueno, nos vestimos de gala. Celebramos un hito muy especial en la vida de nuestra Iglesia y del Santo Padre León XIV.
7: Hace exactamente un año en que el mundo recibía con esperanza al nuevo sucesor de Pedro, y para conmemorar este primer aniversario, el Papa ha decidido realizar un gesto de profunda humildad y devoción también, y es que ha decidido peregrinar al santuario de Pompeya para poner su ministerio bajo el manto protector de nuestra querida Madre Virgen María.
10: Exactamente hace un año,
11: cuando me fue confiado
10: el ministerio de sucesor de Pedro, era precisamente el día de la súplica a la Virgen del Santo Rosario de Pompeya. Esta bellísima jornada de la súplica de la Virgen del Santo Rosario de Pompeya. Debía, por tanto, venir aquí para poner mi servicio bajo la protección de la Virgen Santa. El haber elegido después el nombre de León me pone sobre las huellas de León XIII, que tuvo, entre otros méritos, también el de haber desarrollado un amplio magisterio sobre el Santo Rosario. A todo esto se añade la reciente canonización de San Bartolo Longo, apóstol del Rosario. Este contexto nos proporciona una clave para reflexionar sobre la palabra de Dios que acabamos de escuchar. El Evangelio de la Anunciación nos introduce en el momento en que el Verbo de Dios se hace carne en el seno de María. Desde este seno se irradia la luz que da el sentido pleno a la historia y al mundo. El saludo que el ángel Gabriel dirige a la Virgen es una invitación a alegrarse. Alégrate, llena de gracia. Sí, el Ave María es una invitación a la alegría. dice a María y en ella a todos nosotros que sobre los escombros de nuestra humanidad probada por el pecado y por lo tanto siempre inclinada a prevaricaciones, opresiones y guerras, ha venido la caricia de Dios, la caricia de la misericordia, que toma en Jesús un rostro humano. María se convierte así en Madre de la Misericordia, discípula de la Palabra e instrumento de su encarnación. Se revela verdaderamente la llena de gracia. Todo en ella es gracia. Ofreciendo al Verbo su propia carne, ella se convierte también, como enseña el Concilio Vaticano II, siguiendo a San Agustín, en Madre de los miembros de Cristo, porque cooperó con la caridad al nacimiento de los fieles de la Iglesia, los cuales son miembros de aquella cabeza.
7: Interesante, ¿no? Este primer año del pontificado, el Papa lo define con una belleza poética. Es un acto de amor, y siento yo también que va siendo de ese modo, así como en el amor se repite sin cansancio un te quiero. En el Ave María repetimos nuestro amor a la Madre para llegar al Hijo.
8: Así es, Oscar, y esta es la segunda buena nueva de hoy, porque también es un llamado a la acción. El Papa vincula el Rosario con la caridad y nos pone como ejemplo a San Bartolo Longo, quien fue apóstol del Rosario y al mismo tiempo de la caridad, acogiendo a huérfanos y desamparados. Porque el Rosario, nos dice León XIV, debe empujar nuestra mirada hacia las necesidades del mundo, y en este primer aniversario su preocupación más urgente es la paz. Desde que él comenzó, ha dejado muy en claro esas tres letras que conforman esa palabra pequeña, pero fuerte para nuestro mundo, para nuestra sociedad, también para nosotros como cristianos. Nada más y nada menos que la paz.
7: Así es, Junior, la paz importante para todos, importante no solo decirla, sino vivirla y poder interiorizarla, creo que es importante. Y para ir cerrando este mensaje, el Papa León XIV nos deja una palabra de esperanza, define la oración de María como omnipotente por gracia. En definitiva, nos pide elevar una súplica para que el Dios de la paz toque los corazones, calme los rencores, los odios, ilumine a los gobernantes. En definitiva, también nos recuerda con firmeza que ninguna potencia terrenal salvará al mundo, sino solo la potencia divina del amor que Jesús nos ha revelado, Junior.
8: Así es, mi hermano Oscar. Y bueno, hermanos, qué hermoso regalo que nos ha dado el Papa León XIV en su primer aniversario. Recordemos que bajo la caricia de la misericordia de Dios, nuestra humanidad puede ser restaurada.
7: Y yo diría también qué regalo nos ha dejado Dios, nuestro Padre Celestial, con este Papa que siento va marcando también una diferencia y un toque muy especial para nuestra Iglesia en estos momentos un poco confusos, con mucha guerra. Y como decías hace un rato, nos habla de la paz. Y bueno, Junior, con esto ya despedimos. Gracias a todos por acompañarnos en Bienvenido a tu Casa. Y sigamos unidos en oración por este hombre, por el Santo Padre, en este segundo año que comienza. Que el Rosario sea en nuestras manos esa cadena dulce que nos une a Dios y nos trae la paz. Feliz domingo para todos. Esto fue las buenas nuevas del Papa.
0: 8:31. 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
8: Seguimos con más de Bienvenido a tu casa, mis hermanos, mis hermanas. Nos acercamos al final del tiempo pascual. Alcanzamos el sexto domingo. Hoy Jesús nos hace una promesa que sostiene toda nuestra vida de fe. No nos dejará huérfanos en un mundo donde los vínculos a veces parecen frágiles. El Señor nos invita a permanecer en su amor a través de la fidelidad de su palabra. Damos la bienvenida a nuestro hermano Romer Bastardo para dar oportunidad a que la palabra de Dios resuene en nosotros. Adelante, mi hermano. Esto es De Corazón a Corazón.
15: ¡Feliz domingo, Junior! Te saludo a ti y a todo nuestro equipo. ¡Feliz sexto domingo de Pascua, Venezuela! Seguimos haciendo lectura continua del Evangelio según San Juan. Y es que la semana pasada reflexionamos en el capítulo 14 y ahora seguimos en este mismo capítulo, pero avanzamos a los versículos del 15 al 21. Así que busca tu Biblia, puede ser digital o física. El relato de hoy revela que el amor verdadero a Jesús se demuestra obedeciendo sus mandamientos, no solo con palabras. Jesús promete enviar al Espíritu Santo como consolador y guía eterna, asegurando que los creyentes no quedarán huérfanos. A través de esta obediencia, el Padre y el Hijo habitan en el creyente. En la voz de Onole Guevara, madre de un hijo, pastoralista en Juan Griego, en el estado de Nueva Esparta, escuchamos el episodio de hoy.
16: En aquel tiempo dijo Jesús a sus discípulos: si me aman, guardarán mis mandamientos, y yo le pediré al Padre que les dé otro paráclito, que esté siempre con ustedes, el Espíritu de la verdad. El mundo no puede recibirlo, porque no lo ve ni lo conoce. Ustedes, en cambio, lo conocéis, porque mora con ustedes y está en ustedes. No los dejaré huérfanos, volveré a ustedes. Dentro de poco el mundo no me verá, pero ustedes me verán y vivirán, porque yo sigo viviendo. Entonces sabrán que yo estoy en mi Padre y ustedes en mí y yo en ustedes. El que acepta mis mandamientos y los guarda, ese me ama, y el que me ama será amado por mi Padre, y yo también lo amaré y me manifestaré a él. Palabra del Señor.
15: Gloria a ti, Señor Jesús. El pasaje evangélico tiene como contexto la última cena. El Señor dijo a sus discípulos: si me aman, guardarán mis mandamientos, y yo pediré al Padre y dará otro paráclito, es decir, otro Consolador, para que esté con ustedes para siempre. Las palabras de Jesús que hemos leído no solo tienen que ver con los primeros testigos de la Pascua o la primera comunidad cristiana a la que Juan dirige su evangelio, sino a los creyentes de todos los tiempos. Es decir, que también va dirigido a ti y a mí. Por eso nosotros somos beneficiarios de sus promesas, de todas sus promesas. El Espíritu está con nosotros. Jesús está con nosotros. Y es que vivimos sumergidos en la vida de Dios. Para llevar en el corazón esta semana, debemos caer en cuenta con la palabra clave, que es permanecer. Permanecer es una decisión. Se elige cada mañana al despertar seguir a Jesús. Permanecer es dar fruto. Si no hay servicio al hermano, entonces la permanencia es un autoengaño. Entonces esa permanencia tiene que ver con una concreción, con amar, con servir, con estar cerca del otro. Permanecer es descansar. Descansar en el amor de Dios. No hay que demostrar nada. Ya somos aceptados. Dejemos entonces que el canto que a continuación viene nos permita seguir atentos al mensaje central del Evangelio. Disfrutemos de esta pieza que se titula Permanecer en mi amor. Hagamos de esa frase una oración para este rato.

0: El cristiano que anuncia a Jesús, más que demostrar a su Señor, lo que sencillamente hace es mostrarle. Porque la razón de nuestra esperanza es un anuncio sencillo y a la vez es un anuncio fuerte de lo que nos ha sucedido. La oscuridad, la indiferencia, la violencia, el pecado y la muerte han sido desplazadas y arrancadas en nosotros por el paso liberador de la Pascua de Jesús en nuestra vida. Y esa liberación que nos ha sucedido a nosotros, deseamos que también suceda absolutamente en los demás, que suceda en nosotros. Los mandamientos cristianos son vivir la vida de Jesucristo por la fuerza del Espíritu de la verdad. Predicamos a Cristo siendo testigos de la luz, de la misericordia, de la paz, de la gracia y de la vida que ha acontecido y que acontece en nosotros tras el encuentro con Él. Jesús es nuestro modo de vivir y así debe ser. Debemos vivir al modo de Jesús. Finalmente, el Maestro intercede ante el Padre para que venga a nosotros el Espíritu. Inmersos en esa corriente de vida eterna, nos atrevemos a presentarle nuestra oración con la confianza de saber que somos escuchados por Él, que somos escuchados por quien nos ama profundamente. Acompáñame, Señor Jesús, danos el Espíritu de la verdad para que nos haga comprender y poner en práctica todas tus palabras de vida. Esa que has traído para nosotros del corazón del Padre Eterno. Amén. Y bien, con el corazón agradecido, saludo a todas las madres, en especial a mi madre, su nombre es Brígida. A ella y a todas las demás les deseo un feliz día lleno de bendiciones. Feliz día para ti también, querida Belín.
1: Muchas gracias, Romer. Muchísimas gracias por esta reflexión del día de hoy. La confianza y la presencia del Señor en nuestra vida nos hace capaces, conscientes de reconocer la libertad y, por tanto, comprometidos, responsables y buscadores con esperanza. Como comunidad, como familia de Dios, estamos llamados a seguir progresando, creciendo, purificando y estar muchísimo más cerca del Creador para hacer realidad la invitación del Señor, que no es otra que amar a su modo. Con esto hacemos una pausa y ya regresamos con más de Bienvenido a tu casa.
2: Ocho y 45 minutos. 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
5: Esto es Bienvenido a tu casa, bienvenido a tu casa, mis hermanas, mis hermanos. Hoy es un domingo muy especial, un domingo para agradecer, para recordar, para abrazar con el corazón. Estamos celebrando a mamá, y el evangelio de hoy nos cae como anillo al dedo, porque Jesús nos hace una promesa que estremece: no los dejaré huérfanos. Y es que si lo pensamos bien, y lo hacemos desde el evangelio que nos regala Jesús, permanezcan en mi amor. Y cuando uno piensa en ese amor que permanece, ese amor que no se cansa, ese amor que acompaña, incluso en los días difíciles, inevitablemente pensamos en ellas, las madres, las mujeres que han sido rostro de amor de Dios en nuestra vida. Bueno, los dejamos desde este momento en compañía de nuestro compañero Jesús León, quien es el encargado de desarrollarnos este segmento llamado Huellas en Familia. Adelante, mi hermano.
6: Muchas gracias, Junior. Muchas gracias, Evelyn. Feliz Día de la Madre para ti, Evelyn, y para todas las mujeres que hacen posible. Bienvenido a tu casa. Hoy, bueno, un poco difónico, un poco ronco, pero cumpliendo pues con este compromiso por nuestras mamitas lindas y hermosas, quiero hacer llegar un abrazo grande, grande, grande y fuerte, en especial a mi mamá, bueno, a mis dos madres, mi abuela y mi mamá. Una me dio la vida, otra me acompañó en el proceso, y a tantas mujeres que han estado conmigo también en el camino. Les amo inmensamente, y bueno, hoy más que nunca les recuerdo con mucho, mucho, mucho cariño. Dios me las bendiga a todas. Damos inicio, esto es Huellas en Familia. Mi nombre es Jesús León y traemos un especial bien interesante, buena música y por supuesto una entrevista que seguro les gustará mucho, mucho, mucho. Y es que a veces escuchamos eso de si me aman cumplirá mis mandamientos, y suena como algo místico o lejano. Pero la verdad es que Jesús nos habla de algo muy humano, muy de piel. El amor se demuestra permaneciendo. Es un amor que si lo miramos de cerca tiene aroma a mamá. Y es que ese amor maternal de Dios no es un concepto de libro, es algo que se siente cuando nos abraza, justo cuando nos sentimos rotos o perdidos. Es ese sostén invisible cuando las piernas nos tiemblan y sentimos que ya no podemos más. Es la paciencia infinita del Espíritu que permanece con nosotros mientras tardamos en crecer. Es el brillo en los ojos que celebra cada pasito, por pequeño que sea. Y claro, es la corrección que llega con una caricia que te endereza el camino sin humillarte nunca. Y es que precisamente un amor que no nos deja huérfanos, ese amor que se queda incluso cuando nos alejamos, ese es el amor que propone Jesús, y es el que tantas madres encarnan en el día a día y a veces ni notamos. Y en Huellas es lo que queremos proponerle a la gente, a los jóvenes: acompañar los procesos respetando los ritmos de cada uno, sintiendo ese paráclito o defensor para que nuestros jóvenes esté y para que sostenga sus historias. Ahora vamos a escuchar una canción que precisamente nos habla de el por qué o cómo Jesús elige a María en la historia de la salvación.

0: Y bueno, luego de haber escuchado ese sabroso tema, esa adaptación de una música católica pero en salsa, que de verdad que me la disfruté, me la bailé mucho en los campamentos y en las actividades, vamos a escuchar el testimonio de una madre huellista que nos va a ir hablando acerca de la experiencia de Dios en su vida. Bienvenida.
1: Hola Jesús, muchas gracias por la invitación y por abrir este espacio tan necesario. Es un gusto saludarte a ti y a todas las personas que nos escuchan.
0: Agradecido contigo por el espacio y bueno, vamos a empezar a hablar un poco de la materia, ¿no? Primero, felicitarte en el Día de las Madres y segundo, hacerte nuestra primera pregunta. Dice, ¿cómo te sientes o cómo sientes que Dios te acompaña para no sentirte huérfana o sola ante los retos de criar a un joven el día de hoy?
1: Criar a un joven en el mundo actual es probablemente uno de los desafíos más complejos que existen. A veces el agobio viene de querer controlar cada paso que dan nuestros hijos y sentir que Dios me acompaña, me permite la idea de confiar que cuando no puedo estar con él, cuando mis ojos no lo ven o mi mano no los pueden tocar, pues confiar en que hay unas manos superiores que están allí, unos ojos superiores que están viéndolo y protegiéndolo. Y eso es algo que me libera constantemente de la ansiedad, de querer controlar todo, sobre todo. También quizás la sabiduría. Siento que esos espacios de oración en familia me han brindado mucha sabiduría para actuar y para actuar no desde el enojo o de la preocupación, sino para actuar desde la compasión. Es sentir que no tienes que tener todas las respuestas de forma inmediata, sentir que en vez de ver las situaciones como problemas, más bien verlas como oportunidades de aprendizaje para ambos, tanto para mi hijo como para mí. En pocas palabras, puedo decir que Dios me acompaña sustituyendo mi angustia por esa confianza de que no estoy sola en la crianza y en la formación de mi hijo.
0: Sí, precisamente eso es lo que viven día a día muchas madres y Dios siempre, siempre, siempre les va acompañando. Y ahora, ¿cómo has visto el amor de Dios que se vuelve mandamiento de ternura en tu relación con tu hijo?
1: Bien, esta pregunta la podría resumir en una frase y sería la fe en casa y el gesto de ternura. En mi casa, bueno, tratamos de que la fe no sea solo una regla. Vamos a la iglesia, oramos juntos y mi hijo ha hecho sus sacramentos. Pero de donde de verdad veo el amor de Dios como un gesto de ternura es en el perdón. Cuando después de un mal día nos abrazamos y elegimos escucharnos sin juzgar, para mí ahí está Dios. Mi fe me ayuda a ser refugio y a recordarle a mi hijo con detalle o una bendición antes de salir que es valioso por quien es.
0: Eso es importantísimo, recordarle siempre a nuestros hijos el valor que tienen y también el valor que tienen para nosotros. De verdad que esa es la clave de muchos, muchos, muchos procesos que se pueden resolver desde esa ternura que se imprime en el día a día. ¿Y cómo has notado que el movimiento Huellas lo ha ayudado a entender que no camina solo, que hay una comunidad y un espíritu que lo sostiene?
1: En Huellas ha encontrado un lugar donde no solo ha pasado a vivir su fe de forma individual, sino que ha pasado a sentirse parte de una familia que comparte los mismos valores. El espíritu que lo sostiene lo noto cuando regresa a casa con más esperanza, sabiendo que sus dudas y retos son compartidos por otros jóvenes, igual que él, y guías, incluso, movidos por el servicio y la oración que le enseña a ser cristiano y a caminar en comunidad.
0: Sí, totalmente. Creo que ese es uno de los valores más importantes que se transmite en Huellas, ese sentido de querer, amar y servir a todos desde esa particularidad, desde esa propiedad, desde eso que vamos siendo. Y por último, ¿qué les dirías a esas mujeres que se sienten a veces agotadas, pero confían en la promesa de que Jesús vive y nosotros viviremos?
1: Si pudiera darles un último consejo basado en lo que vivo cada día, sería este. No intenten ser madres perfectas, busquen ser madres presentes. A veces nos desgastamos queriendo controlar todo el futuro de nuestros hijos y se nos olvida que Dios solo nos pide que lo amemos hoy. Cuando sienten que el mundo va muy rápido y que no pueden con todo, hagan una pausa, respiren y confíen. Nuestra mayor tarea no es darle todas las respuestas, sino tomarlos de la mano y enseñarles el camino hacia quien sí las tiene, que es Dios. Ámense mucho, perdónense más y dejen que Dios haga el resto.
0: Muchísimas, muchísimas gracias. Bueno, ahora nada, despídete y nosotros también nos despedimos, cerramos este espacio y agradecemos a Evelyn pues por este cierre de este bloque llamado Huellas en Familia.
1: Nuevamente, gracias Jesús por este rato tan especial. Un abrazo grande para todos y sigan adelante con mucha fe. Hasta la próxima.
2: Gracias Jesús por estas hermosas palabras y por este testimonio, este compartir que de verdad lo llena a uno de mucha, mucha satisfacción. Por eso ya llegando al final con el corazón llenito, ojalá hoy podamos ver en nuestras madres ese rostro tierno de Dios que nos cuida y nos asegura que jamás estaremos huérfanos. A todas las mamás, gracias por no rendirse, por amar con todo y por ser el testimonio vivo de que Jesús permanece entre nosotros. Una vez más, feliz día. Nosotros hacemos una pausa y ya volvemos con más de Bienvenido a tu casa.
3: 9 en punto. 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
2: Volvemos con más de Bienvenido a tu casa, hoy en un programa especial, recordando y abrazando a mamá, ella que siempre nos acompaña y que siempre está a nuestro lado. Por eso queremos compartir una invitación sencilla y profunda a echar raíces en el amor de Dios, ese amor que nos falla, que nos sostiene. Aunque todo tiemble, aunque muchas veces pasen situaciones y que andemos buscando en lugares que después nos dejan vacío, hay que allí meterse en la fuente viva. ¿Y quién es la fuente viva? Esa fuente que nunca se seca, esa fuente que nunca se apaga, que es el amor incondicional de nuestro Dios reflejado en el amor de madre, en ese amor incondicional.
3: Así es, mi profe, y es que es una decisión que tomamos a diario en cada respiro, en cada despertar, en cada pequeño gesto de bondad que regalamos o recibimos. Por eso hoy les invitamos con el corazón abierto a mirar a nuestro alrededor y fijarnos dónde podemos sembrar ese gesto de amor. Así nos lo va a contar nuestra compañera Irmis Ruiz en este segmento llamado Iglesia en Marcha. Adelante, mi hermana.
4: Hola, Junior. Muy buenos días para ti. Buenos días para la profesora Evelyn. Y en este día especial honramos el amor y la luz que nuestras madres nos irradian. Que su fuerza espiritual nos inspire a cultivar bondad y gratitud cada día de nuestra vida. A esta hora ampliamos información y el Papa está atento a la realidad venezolana y nos llama a la unidad. La visita de la presidencia de la Conferencia Episcopal Venezolana al Vaticano ha marcado un momento de especial relevancia para la Iglesia en el país sudamericano. En este marco, el encuentro con el Papa León XIV ha permitido compartir de primera mano la realidad venezolana y fortalecer la comunión eclesial. Monseñor Jesús González de Zárate, arzobispo de Valencia y presidente del Episcopado, destaca la cercanía y el conocimiento que el pontífice tiene de Venezuela. Continuamos con más información y hoy domingo, que celebramos el Día de la Madre, Jesús de Nazaret nos invita de manera especial a permanecer en el amor de Dios, porque su amor nos sostiene en cada paso, recordándonos que no estamos solos en nuestro camino espiritual. Conversamos con el padre jesuita Alfredo Infante, provincial de la Compañía de Jesús en Venezuela. Él reseña a esta hora de qué manera la presencia amorosa de una madre fortalece la fe y la unidad en la familia.
5: Es alrededor de la madre que la familia se reúne, y en este sentido es la madre en una familia la relación más influyente en la comunicación de los valores. Como cada corazón y cada cabeza es un mundo, cada hijo recibe lo que la madre comunica de manera muy distinta. Todos somos testigos de eso. Pero es ella, en la familia, por nuestra cultura, la persona más influyente en la comunicación de los valores. Y en cuanto a la fe, bueno, yo diría que lo que yo suelo repetirle a las mamás en las charlas es que le entreguen a sus hijos el amor por Jesucristo, que amen a Jesucristo, porque si le entregan a sus hijos a Jesucristo, lo recibirán, porque ellas son las principales comunicadoras de la fe. Y lo que ellas entreguen con amor, los hijos lo recibirán para siempre, como un tesoro. Claro, cuando ellas ya no estén, sus hijos no estarán solos, estarán siempre acompañados por Jesús. Mamá, aprovechen su liderazgo. Su liderazgo es grande para que sus hijos sean hermanos. ¿Qué necesito comunicarle a mis hijos? Que sean hermanos, que sean buenos hermanos, que sean buenos vecinos, que sean buenos ciudadanos. Y eso, si la mamá se los enseña, claro, eso implica también un compromiso de la mamá con su propia vida, ser testigo de eso que comunica.
4: ¿De qué manera una madre puede promover un ambiente de paz y reconciliación en la familia y en la iglesia?
5: Yo creo que las madres hacen milagros. Nosotros somos testigos de cómo las mamás en las casas hacen milagros. Y ese milagro lo hacen gracias al amor, porque el amor hace milagro, el amor construye milagro. Y la madre actúa en la familia por amor. Muchas veces se desesperan. Todos conocemos en nuestra vida los famosos gritos de las madres, ¿verdad? Un día de esto me voy a ir, los voy a dejar solos. Sabemos que esos son discursos de madre que un poco ante la impotencia de resolver situaciones, de atender conflictos, pero que al final es el amor lo que la entrega amorosa, la que hace el milagro de que las madres en medio de tanta adversidad que vivimos en el país puedan llevar adelante las cosas. Recientemente un testimonio de una madre que a su hijo lo metieron preso y estuvo casi un año buscando a su hijo, y recientemente le acaban de decir que su hijo ha muerto bajo custodia del Estado. Ustedes imagínense el dolor de esa madre, la indignación de esa madre, porque para la madre los hijos son lo más grande que llevan en el corazón y que han llevado durante 9 meses en su vientre.

0: Agradecemos a esta hora al padre Alfredo Infante por esta reflexión. Nosotros seguimos a esta hora con más información y nos vamos a la frontera, específicamente al Nula. Allí se encuentra nuestra compañera Gerlimar Garrido y nos cuenta que madres del Nula siempre buscan la manera de salir adelante a pesar de las adversidades.
1: El Día de las Madres es una ocasión muy especial que se celebra en muchos países, pero en Venezuela se ha convertido en una tradición fundamental de nuestra cultura. Hoy las madres del Nula también merecen ser homenajeadas por ese esfuerzo que hacen día a día por ellas, su hogar y sobre todo sus hijos. Las madres del Nula son una muestra de resiliencia, trabajo y esperanza.
2: Dairi Milady Cobos, mantener la esperanza es mantener la fe, creer en nosotras mismas de los que somos capaces cada día de lograr. A pesar de los momentos difíciles, a pesar de las adversidades que se nos presenten en el día a día, como madres pues tenemos que levantarnos con más fuerza porque tenemos una bendición, dos o tres, por cual debemos de luchar constantemente y ser el ejemplo al seguir. El día que decidimos ser madre, independientemente hayamos planificado o no planificado traer una bendición a este mundo, pues sabíamos quizás las adversidades que se venían y sabíamos el papel importante que debíamos que asumir.
3: Fania Helvis, les diría que se acerquen más a Dios, que oren y pongan sus cargas en sus manos. La palabra nos enseña que Él es nuestro refugio y fortaleza. No pierdan la fe porque Dios obra en todo momento, incluso cuando no lo vemos. La gratitud es fundamental en mi vida porque me ayuda a reconocer y a recordar todas las bendiciones que Dios nos da cada día. Agradecer incluso en medio de las pruebas.
4: Carol Moncada, pues mi consejo ya sería que se aferren a ese amor de sus hijos, a ese amor que sienten por ellos y que salgan adelante ante cualquier circunstancia, situación, dificultad que estén atravesando, porque eso es lo más importante para ellas en ese momento, salir adelante por ellas y por ellos también. Yo atravesé una situación muy difícil con mi hijo mayor y por cosas de la vida lo perdí. Entonces para mí la gratitud todos los días está presente, sobre todo en cuanto a agradecer porque tengo una hija pequeña, la cual es mi tierra firme, me motiva a salir adelante y pues me hace llenarme de esperanza día a día.
1: Después de escuchar estos hermosos testimonios, nos queda claro que el amor de madre es el motor que mueve nuestra vida. Gracias a nuestras invitadas por compartir sus historias y a ustedes, amigos de Bienvenido a tu Casa, por acompañarnos en este homenaje. Desde Nula, Estado Apure, Gerlimar Garrido.
0: Gracias a nuestra compañera Gerlimar Garrido y nosotros finalizamos este recorrido informativo en Ciudad Guayana. Allí se encuentra nuestra compañera Alejandra Martínez, que nos reseña a esta hora que la Cruz Roja Venezolana reafirma el valor del voluntariado y la ayuda humanitaria.
5: Cada 8 de mayo se conmemora el Día Internacional de la Cruz Roja, una fecha para reconocer la labor humanitaria que realizan miles de voluntarios en el mundo. En Ciudad Guayana, la presidenta de la

0: son factores importantes porque son los que hacen que el movimiento de la sociedad de la Cruz Roja sea para todos.
1: La presidenta de la filial Ciudad Guayana también explicó el significado de la media luna roja utilizada en algunos países como símbolo alternativo.
0: Visto que somos neutrales y respetamos, pues en algunos países se puede tomar como el símbolo de la cruz religiosamente. Pues está la media luna, que como te dije es una alternativa de emblema y crear una confianza de neutralidad.
1: En Ciudad Guayana destacó especialmente el trabajo de los voluntarios que diariamente participan en jornadas de apoyo y atención comunitaria. Además, extendió una invitación a la colectividad para conocer más de cerca el trabajo de esta organización.
0: Y puedo destacarte el trabajo de esos jóvenes y adultos y hasta personas de la tercera edad. Es valiosísimo. Ciudad Guayana debe sentirse orgullosa y estamos, por supuesto, prestos a abrir las puertas a todo el que quiera participar con nosotros. Es una labor bellísima.
1: Esta organización nació en 1863, impulsada por Henry Dunant, luego de presenciar los horrores de la guerra y la falta de atención médica a miles de soldados. Hoy, más de un siglo después, ese espíritu de humanidad y voluntariado continúa vigente en la Cruz Roja. Desde Ciudad Guayana, Alejandra Martínez, Radio Fe y Alegría Noticias.
2: Gracias a nuestra compañera Alejandra Martínez. De esta manera llegamos al final de Iglesia en Marcha. Les invitamos a que sigan con más de Bienvenido a tu Casa.
3: Gracias, Irmi, por esos hermosos testimonios. De verdad que nos ayuda y nos sostiene de una manera muy particular. Feliz día para ti. Hoy, bueno, es un día donde nosotros recordamos quiénes somos, porque gracias a mamá estamos aquí. Recordemos que el amor no caduca y durante el día de hoy brindemos un pequeño gesto de cariño o una palabra amable y fraterna a quien tienes a tu lado. Sea mamá, sea papá, o sea, ahorita yo me pongo a pensar, Junior, que hay muchos padres o hay muchos hombres que son madre y padre al mismo tiempo. A ellos también hay que darle un abrazo y una solidaridad porque se convierten en esa madre que por X causa ya no está. Entonces, bueno, hacemos también esa acotación y feliz día a todos los que de una u otra manera brindan cariño, brindan maternidad y brindan ese afecto que nos hace falta a todos. Con esto hacemos una pausa y ya regresamos con más de Bienvenido a tu Casa.
4: 9:16. 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
3: Mis hermanas, mis hermanos, estamos de vuelta en Bienvenido a tu casa, ya preparándonos para entrar al segmento número 6 de este espacio dominical, Bienvenido a tu casa. Luego de haber escuchado a nuestros otros compañeros, hoy nuestro tema dedicado también a las madres. Pero la profesora Evelyn hoy nos trae algo maravilloso, nos trae ese encuentro y lo que es vivir un concierto en vivo, ¿no? La semana pasada se les comentó que el grupo Hakuna iba a estar de visita acá en Venezuela y pues estuvo en el Fórum de Valencia. La profe estuvo allí y no solamente estuvo Hakuna, tuvieron otros cantantes que ya la profesora les va a comentar, pero fue algo apoteósico. Profe, adelante, buenos días.
4: Buenos días, Junior, un abrazo otra vez para vos. Mira, yo creo que tus palabras quedaron cortas ante todo lo que aconteció en el concierto de Nacidos de lo Alto con la agrupación española Hakuna. Tuvimos la oportunidad, gracias a Dios, de poder compartir, de poder vivir este concierto. Salimos un grupo de peregrinos, para darle un nombre, hasta este concierto, con nuestros amigos de Destinos de Santidad, que está uniendo esfuerzos para llevar experiencias espirituales a todos aquellos que se sumen a este trabajo, no solamente musical, sino destinos de varios aspectos, templos, lugares, etc. Y no podíamos imaginar, Junior y la audiencia que nos escucha, cómo estaba ese Fórum de Valencia abarrotado cuando nosotros llegamos. O sea, hora y media para entrar, hora y media. Te imaginarás el número y la cantidad de personas que allí se encontraban. Jóvenes, niños o adolescentes, niñas, adolescentes, religiosas, religiosos, sacerdotes, comunidad entera cristiana católica, esperando que se abrieran las puertas para vivir este concierto tan bello como lo fue el concierto de Hakuna. Lo hemos reiterado en otras oportunidades. Está muy bien que vayamos a un concierto secular. Karol G, Taylor Swift, Shakira, Waco, Oscar de León, en fin, el artista que nos guste, y nos preguntamos siempre qué nos deja cuando salimos del concierto, qué nos deja el concierto, la experiencia bonita, ver el cantante, saber que lo está haciendo bien. Pero cuando entras a un concierto como el que vivimos el pasado fin de semana, donde la música era alabanza, donde la música era oración, donde las palabras eran testimonio, y donde la puesta en escena era simplemente recordarnos que no estamos solos, que vivimos en comunidad y que desde cualquier detalle el Señor nos acompaña. Participaron en este concierto dos agrupaciones venezolanas, una que no recuerdo el nombre, de verdad no sé, en este momento, porque no me llamó mucho la atención, pero la unción de lo alto, las hermanas, las religiosas agustinas, ellas cuando entraron en su espacio, cuando entraron a hacer, como quien dice, el abreboca del concierto, las hermanas agustinas con su agrupación Unción de lo Alto, yo dije en ese instante, aquí están las chicas del CAN venezolanas. Qué belleza, qué unción, qué alabanza, qué, mira, qué oración tan maravillosa nosotros pudimos vivir con la música de las Hermanas de la Unción de lo Alto. De verdad que fue un concierto extraordinario y yo estoy buscando, está el equipo, busca poderse comunicar con las hermanas para hacer una entrevista con ellas, porque de verdad, Junior, Radio Escuchas, es una experiencia maravillosa. Las religiosas no solamente oran, no solamente están metidas en un convento, ellas hacen un trabajo de evangelización mucho más allá de nuestras fronteras y de lo que nosotros conocemos. Vamos a escuchar dos temas. Uno que está grabado directamente desde el concierto. Allí está, sonido en vivo, escucharán las voces, todo lo demás. Sencillamente un tema que levantó al público desde que entró el intro musical hasta que terminó el tema. Y un segundo tema, que es un tema pregrabado, ya propio de las Hermanitas de Unción de lo Alto, que vamos a revivir, a recordar, para que también sepamos quiénes son nuestros artistas venezolanos. Escuchamos y volvemos.

0: Bueno, luego de escuchar estos dos temas que si los escuchamos en vivo, en el espacio, en el lugar, señores, de verdad que transforma. Uno viene renovado, uno viene lleno de más, lleno de fe, uno viene sabiendo que la oración musical se eleva hasta el cielo y que el Señor no va a cerrar sus oídos ante las peticiones que se hicieron en ese concierto. Entre ellas, que podamos acabar con la guerra, que podamos acabar con el maltrato y entre otras muchas que se hicieron allí. Hubo un concierto espectacular, 4 horas de concierto, 2 horas y media prácticamente hizo Hakuna, donde hubo agradecimiento, donde se pusieron en el lugar del venezolano, cantaron música venezolana, bailaron música venezolana. Pidieron por toda la situación social y humanitaria que vive Venezuela, y se hizo allí como una petición general para todos los pueblos de Latinoamérica. De verdad que quedó feliz. Hakuna no es simplemente una agrupación musical, es una comunidad que vive desde la música y el evangelio, y que solamente se presenta en aquellos lugares donde hay comunidades de Hakuna. En este caso, en Venezuela, en Valencia, hay una comunidad de Hakuna, y que próximamente en Maracaibo habrá una comunidad de Hakuna. Y espero que cuando se cree podamos participar y podamos compartir la experiencia con estos hermanos españoles que lo que buscan es simplemente glorificar el nombre del Señor a través de la música. Gracias por escucharnos. Siempre les digo, cuando lo inviten a un concierto, vaya. Un concierto católico. Vaya, escuche, ore y luego me cuenta, porque yo sé que sale uno transformado. Hacemos una pausa y ya regresamos con más de Bienvenido a tu casa en este programa especial. Y en un concierto nos encontramos en nuestra próxima edición. Ya volvemos.
1: 9:32. 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
9: Seguimos con más de Bienvenido a tu casa, mis hermanos y mis hermanos. Como lo dijimos en la introducción de nuestro programa, nos encontramos de Parranda Santa en Venezuela, junto con todos los santos en el cielo, porque celebramos la festividad de nuestra primera canonizada venezolana, nada más y nada menos que María del Monte Carmelo Rendiles, mejor conocida como la Madre Carmen Rendiles. Ella es la fundadora de la congregación Servidoras de Jesús. Nos da mayores detalles nuestro compañero Alexander Medina en esta entrega especial de Provoca Santidad. Alexander, te escuchamos, mi hermano.
10: Gracias, compañeros. Qué divinidad seguir compartiendo este bonito programa de Bienvenido a tu Casa con toda Venezuela y un poco más allá de nuestras fronteras imaginarias, pero que son traspasadas por el Evangelio, que encarnan vidas como las que vamos a abordar en el día de hoy. La de nuestra primera santa venezolana, Madre Carmen Rendiles. Y por eso les invito a sintonizar con el corazón hoy también, que estamos celebrando el Día de las Madres. Como recordarán, la Madre María Carmen Rendiles Martínez fue canonizada el 19 de octubre de 2025 por el Papa León XIV junto a otros 6 misioneros de Dios, incluyendo a nuestro doctor de los pobres, José Gregorio Hernández. Ese histórico acontecimiento es un reconocimiento a la vida ejemplar y a las virtudes heroicas de esta religiosa venezolana, conocida por ser fundadora de la Congregación de Siervas de Jesús de Venezuela. Es un reconocimiento también a las mujeres venezolanas, incluyendo a nuestras madres plenas de amor verdadero y su gran aporte a la Iglesia y a toda la sociedad. Su proceso para la canonización inició el 9 de marzo de 1995 ante las autoridades eclesiásticas correspondientes. 18 años después de aquel acontecimiento, el Papa Francisco le otorgó el título de Venerable el 5 de julio de 2013 al reconocer sus virtudes heroicas. En 2014 inició la etapa diocesana de investigación de un presunto milagro atribuido a la Madre Carmen. En septiembre de ese año, con una sesión solemne del Tribunal Diocesano, presidido por el entonces Cardenal Jorge Urosa Sabino, se sellaron los fascículos que luego enviaron al Vaticano para su estudio. 3 años después, el 19 de diciembre de 2017, el Papa Francisco publicó el decreto por el cual se aprobó la beatificación de la Madre Carmen. El día 16 de junio de 2018, Madre Carmen fue reconocida como la tercera beata venezolana, después de la Madre María de San José y la Madre Candelaria de San José. Nació el 11 de agosto de 1903 en Caracas. Desde muy joven sintió el llamado a la vida religiosa y, pese a haber nacido sin el brazo izquierdo, vivió con fe, alegría y una profunda vocación de servicio. Quiso ser maestra, pero ese sueño se vio frustrado tras ser estigmatizada por haber nacido con esa discapacidad física. En 1927 ingresó en la Congregación de las Siervas de Jesús en el Santísimo Sacramento, de origen francés. En ella se destacó por su humildad, fortaleza y entrega a los más necesitados. En 1965 fundó en Caracas la Congregación de las Siervas de Jesús, adaptándola a la realidad venezolana, y fue su primera superiora general. Durante toda su vida se dedicó a la formación de religiosas, al acompañamiento espiritual y al servicio silencioso. Su testimonio fue el de una mujer que, a pesar de sus limitaciones físicas, vivió con amor, generosidad y fidelidad al Evangelio. Pero, ¿por qué se instituye el 9 de mayo, día de fiesta para Santa Carmen Rendiles? Pues realmente no lo sabemos. Lo importante es que en esta fecha todas las parroquias se activaron para celebrar la vida de la religiosa. Y una de ellas es la parroquia Santa Carmen Rendiles en la comunidad de Pavia, en Barquisimeto, estado Lara. Escuchemos en primer lugar el testimonio de José Loyo, un laico comprometido que trabaja en esta pequeña parte del Reino de Dios en Venezuela.
11: Saludos y bendiciones para todos mis hermanos. Mi nombre es José Loyo, perteneciente a la parroquia Santa Carmen Rendiles de la Arquidiócesis de Barquisimeto, conformada por 16 capillas actualmente, a la cual hago el mayor de mis servicios en la capilla San José Gregorio Hernández. Actualmente soy el coordinador de los celebradores de la palabra de la parroquia. Puedo decir que veo reflejado en el padre Jefferson Soto las oraciones que teníamos nosotros, la comunidad de Pavia, acumuladas pidiendo a Dios Padre Todopoderoso dar ese gran paso, convertirnos a parroquia y tener un sacerdote que guiara nuestros caminos. Esta comunidad se ha caracterizado por perseverar en todo momento en el camino de la fe. Y ahora, bajo la intercesión de Santa Carmen Rendiles, nos motiva y nos llama a esforzarnos constantemente en nuestra vida parroquial, en nuestra vida de servicio, en nuestra vida familiar. Madre Carmen, al comienzo de esta etapa, era desconocida para muchos de nosotros, incluyéndome. Sin embargo, cuando empezamos a documentarnos, cuando empezamos a conocer su vida, ciertamente nos marcó, específicamente por esa gracia y ese amor a Jesús Eucaristía, por tener esa virtud de no conocer lo que son las limitaciones, por buscar la presencia del Señor en todas las cosas sencillas que he desarrollado durante el día. Y es esa manera de quedarnos a cada uno de nosotros, de ver la presencia del Señor en todo lo que hacemos. Por otro lado, Madre Carmen también nos marca porque es un testimonio de amor hacia la vida sacerdotal, es un testimonio también de vida a acoger los sufrimientos, acoger las dificultades de una manera muy carismática a través de la alegría y del gozo. Carmen trataba de inyectar todo eso en su vida y creo que eso se lo está inyectando a nuestra comunidad de Pavia, una comunidad de Pavia que vamos encaminados a cumplir nuestro primer año y sin embargo hemos visto las bendiciones manifestadas en lo que es a nivel de infraestructura, a lo que es a nivel de estructura pastoral, a lo que es el crecimiento de los fieles. Sabemos que todavía nos hace falta caminar mucho, pero sin embargo sabemos que Madre Carmen nos acompaña como es intercesora. También tenemos el amparo de nuestro Señor. Anteriormente nuestra vicaría se llamaba Jesucristo Sumo y Eterno Sacerdote, y creo que se une mucho a lo que es el legado y la vida de Madre Carmen, porque Madre Carmen su primer oficio o su primer servicio iba dirigido hacia la vida sacerdotal, hacia mantener el carisma religioso, a que nosotros viéramos el amor por cuidar a esos pastores que nos guían y que nos hacen tanta falta. Hoy puedo decir con gozo y con alegría que después de tanta oración, que después de tantos años de perseverar en la fe, que después de tantos años de caminar junto a hermanos, hoy Padre, nuestro Señor Jesucristo, nos regala ese maravilloso don de ser parroquia y tener bajo la intercesión a Madre Carmen. Esperemos que Madre Carmen también nos pueda mostrar que la vida se vive sin limitaciones, con dificultades, pero con alegría y con gozo. Amén.
10: Agradecemos a José Loyo por esta prueba de fe. Pasemos ahora a recibir el testimonio de Alcira Sibira, también de Paiva. Ella conversó con nuestro compañero Rosender Evíez sobre las inspiraciones para llevar una vida santa que provoca la Madre Carmen.
12: Pertenezco a la comunidad Tapa de Piedra, que es Capilla Santo Domingo de Guzmán, perteneciente a la parroquia Santa Carmen Rendiles. Bueno, estoy en la pastoral de liturgia y bueno, también un poco de apoyo en el área de catequesis.
10: Cuéntanos, Alicia, ¿qué representa Santa Carmen Rendiles para ti?
12: De Santa Carmen he aprendido muchas cosas porque estamos en ese de conocer de su carisma y nos ha impactado, en lo personal me ha impactado esa perseverancia a pesar de que para la época ella tenía limitaciones, pero más que todo eran sociales, y ella demostró que perseverando y con mucha constancia podía superar y la superó. Entonces eso es un ejemplo de verdad a seguir que inspira.
10: Cuéntanos, ¿cómo es la devoción y fe actualmente a Santa Carmen Rendiles aquí en la comunidad popular de Pavia?
12: Bueno, de verdad que es maravilloso sentir cómo ha crecido la fe, porque Santa Carmen nos ha unido a la comunidad de Pavia, que es una comunidad muy extensa porque es muchos sectores, muchas zonas rurales, ¿verdad? Convergen acá en Pavia. Entonces todos estamos ahora en esta devoción unidos, nos hace el llamado justamente al servicio, pues ella nunca dejó de servir, no solamente en lo religioso, sino también en el área social, humanitaria. Y de esa manera estamos nosotros creciendo. De verdad que Santa Carmen nos ha llenado a todos pues, de esa inspiración a servir al Santísimo.
10: ¿Cómo han logrado aquí en la comunidad de una gran desconocida para el pueblo venezolano
13: ahora ser una gran querida en esta comunidad, como fue la primera santa venezolana?
12: Bueno, de verdad que leyendo sobre ella, replicando su vida, su historia, conversando con la gente, el impacto que ha causado en todas las personas, saber quién es Santa Carmen Rendiles y cómo llegó a los altares para ser santa, un trabajo pues de todos los laicos comprometidos, pues, ya que la devoción pues por las zonas rurales siempre lo más popular, Santo José Gregorio Hernández, bueno, la Divina Pastora. Sin embargo, Santa Carmen, desde que se nos anuncia que es nuestra patrona, pues fue muy bien acogida, y eso nos ha llevado pues a perseverar pues en que podemos seguir creciendo en la fe.
13: Santa Carmen Rendiles provoca santidad.
12: Sí, porque sin duda ella, con su ejemplo de vida, porque para nosotros los santos son un ejemplo a seguir, con su ejemplo de vida nos demuestra que podemos superar muchas limitaciones y que podemos llegar muy lejos, que podemos hacer, aprovechar nuestros talentos, nuestros dones para servir, para hacer muchas cosas. No podemos quedarnos solo en uno o porque alguien nos diga tú no puedes. No, sí podemos, solamente tenemos que poner mucho corazón y tener creer en nosotros mismos, porque Dios es quien nos guía y nos da ese impulso.
10: Que el testimonio de la vida de Santa Carmen Rendiles, su esmero y delicadeza como religiosa, su ternura maternal y su experiencia de Dios fortalecida en un trato continuo con Él, sean nuestras herramientas para conducir nuestras almas a Dios y seguir sembrando el reino del Señor en la tierra. Que así sea.
0: Gracias, Alexander, por ese fascinante viaje por la vida de Santa Carmen Rendiles. Oye, habían detalles que yo no conocía. Gracias por recordárnoslo o por comentar, porque de verdad que uno se enriquece y se va formando. Y qué coincidencia tan especial que hoy celebramos el amor de madre, porque entre las virtudes heroicas de la santa se destaca la de su profundo amor, no solo por sus hermanas de vida religiosa, sino por las estudiantes, las jóvenes y muchas personas que encontraron en ella consejos sabios de paz, de ternura y de acogida materna. De verdad que sí. Debió ser una santa y una mujer sumamente especial y maravillosa, porque cuando tienen esa gracia, simplemente eso irradia, eso llama y eso de alguna manera abraza. Bueno, gracias, Alexander. Nosotros hacemos una pausa y ya volvemos con más de Bienvenido a tu Casa, entrando a nuestro segmento Somos Familia de Dios para cerrar nuestro programa del día de hoy. Ya volvemos.
5: 9:48. 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

0: Volvemos con más de nuestro programa dominical. Bienvenido a tu casa. ¿Ya desayunó? ¿Ya se tomó su café? ¿Ya se está preparando para ir a su misa de 10:30 de la mañana, de 11? ¿O va a misa en la tarde? Bueno, a la hora que vaya a misa, eso es maravilloso también. Estamos muy contentos de llevarles cada semana un momento de encuentro con Dios por medio de la vida cotidiana. Una vida al servicio de los demás y particularmente mirando siempre la necesidad y el trabajo del otro. ¿No es así, mi querido Junior?
1: Así es, mi profe, porque cuando Jesús se hace presente, todo cambia. Y no cambia para mal, ¿no? Todo lo contrario, cambia para mejor y mucho mejor. Y bueno, para hablar de esto, cómo se transforma nuestra vida por medio del servicio a los otros, vamos a conocer el testimonio de las Madres de Fe y Alegría, esas compañeras que son mamás a tiempo completo en casa y también en nuestros centros de estudio y espacios laborales. Nuestro compañero Héctor Cortés Ruiz nos trae los detalles. Adelante, mi hermano. Adiós.

0: Muy buenos días a la audiencia que se conecta a través de esta cita dominical. Bienvenido a tu casa. Bueno, y hoy queremos detenernos en tres historias de madres de fe y alegría en el programa de Educomunicación. En esta oportunidad vamos a conocer el testimonio de Luz Marina Martínez, quien es administradora en Fe y Alegría Guasdualito desde hace 2 años, y nos cuenta lo que significa para ella ser madre dentro del movimiento Fe y Alegría, con sus 2 hijos y, por supuesto, extendiendo ese rol de mamá en este centro educativo.
1: Para mí, ser madre es sin duda el título más hermoso que la vida me ha regalado. Mis 2 hijos son mi motor, mi cable y la razón por la que cada día busco ser una mejor versión de mí misma. Pero hace 2 años ese sentimiento de cuidado y entrega entró a un nuevo hogar en Radio Fe y Alegría. En este centro mi rol de administradora va más allá de los números. Siento que esa misma misión de madre se extiende a mi trabajo, a cuidar de los recursos, en el fondo, cuidar a nuestra comunidad, a nuestros participantes que sin duda alguna son nuestros hijos, nuestro pilar fundamental de nuestra institución. Para mí Fe y Alegría es mi otra familia donde administro con el mismo amor, orden y compromiso con el que guío mi hogar. Me siento bendecida de sembrar esperanza tanto en la mesa de mi hogar como en cada rincón de Guasdualito a través de nuestra institución y de nuestra radio.

0: Y así como Luz Marina, Yuli Ramírez, directora de Fe y Alegría de Comunicación en el Táchira, con 23 años de experiencia y 2 hijos, nos relata lo que ha significado para ella, en medio de este rol de madre, desarrollar estas capacidades de acompañamiento, de administración del tiempo y, sobre todo, sentir que Fe y Alegría le permite salir adelante.
1: Siento que ha sido la mejor experiencia vivida. Tengo 2 hijos, mi hija mayor tiene 19 años, mi hijo menor tiene 10 años y yo tengo dentro de este mundo del IRFA o la educomunicación ya 23 años y siento que ha sido una combinación perfecta. He podido desarrollarme y desenvolverme como mujer, como trabajadora, como madre, asumiendo responsabilidades de la mano con una trayectoria, visibilidad y experiencia satisfactoria. Es compartir funciones, es compartir experiencias desde el saber administrar mi tiempo en lo personal y en lo laboral. Es sentir que Fe y Alegría ha sido para mí una fuente fundamental para lograr, bueno, la formación de mis hijos y mi vida. Feliz, contenta, desearle a cada una de esas madres trabajadoras, luchadoras, que sigan adelante, que sigan siendo ejemplo digno para sus hijos, para su familia.

0: Finalmente, Jacqueline Barrios, administradora de Fe y Alegría Educomunicación, con 20 años de experiencia en el estado Trujillo, nos relata que en Fe y Alegría ha encontrado un territorio de ternura y de escuela de vida, mientras acompaña la formación de sus dos niños.
1: Para mí Fe y Alegría ha sido mi segunda casa. Ha sido la escuela de vida para mis hijos. Ser madre y ser parte de este movimiento han tenido una misma misión en mi vida, la de cuidar la vida de mis hijos y la de otros, la de alimentar sus sueños y de verlos crecer y que crean en un mundo justo. Estos años de dedicación me han mostrado que tenemos personas en nuestro entorno que debemos cuidar, brindándoles siempre nuestro amor y afecto como de una madre hacia sus hijos. Escuchar su experiencia y verlos alcanzar logros, tanto de nuestros hijos como también de nuestros jóvenes, me han llenado de gran satisfacción. De verdad, doy gracias a este movimiento por permitirme ser profesional sin dejar de ser madre.
0: Sin duda alguna, las madres de Fe y Alegría de los diferentes programas son el sostén no solo de miles de hogares, sino de centros educativos que día a día ofrecen educación de calidad. Les acompañó Héctor Cortés Ruiz.

0: Gracias, Héctor, por esos testimonios tan hermosos, tan bonitos, que lo fortalecen a uno. Y como dije en minutos atrás, la formación no solamente viene de un docente que se para delante de una clase y te va explicando algo, o que te entras a un aula virtual y vas leyendo y todo. No, la formación también viene de escuchar al otro, de su vida particular. Y bueno, es una bendición escuchar a nuestras compañeras de misión que brindan ese calor humano a su familia y a nuestros participantes en Fe y Alegría de Educomunicación. Y esos testimonios son los que también nos forman y son los que también nos abren las puertas para entender al otro.
1: Así es, mi profe. Desde acá, desde Bienvenido a tu casa, deseamos a todas las madres que Dios las bendiga, a todas esas madres de Fe y Alegría, que son una maravilla. Me ha tocado compartir con la mayoría de ellas. Y bueno, estos son algunos testimonios que llenan el corazón por la sencillez, porque de verdad, escucharlos y eso que transmiten nuestras compañeras que son madres es algo maravilloso y es algo que se valora, mi profe.
0: Así es, Junior. Bueno, con estos testimonios, con este trabajo del día de hoy, nos queda ya despedirnos. Felicitar a todas las madres de nuestro equipo de Bienvenido a tu casa, del equipo de producción y de toda la red nacional de Radio Fe y Alegría. A ellas, nuestro abrazo, nuestro cariño y nuestras bendiciones. De mi parte, Junior, feliz día a tu esposa, feliz día a los familiares. Mujeres, madres de cada uno, y que el Señor llene el corazón de abundantes bendiciones. Que nos encontramos en nuestra próxima edición y qué bueno que pasen un domingo lleno de fe, lleno de esperanza y lleno de amor maternal. No me queda más que decir bye bye, bendiciones.
1: Bien, profe, muchas gracias. Gracias también a nuestros compañeros que hacen posible que este espacio llegue a todos los rincones de nuestro país y más allá de nuestras fronteras. También agradecer a nuestros oyentes, a esas madres que están siempre en sintonía. Bueno, mis hermanos, hoy el agasajo es especial. La parrilla, la sopa, el pasticho, lo que usted vaya a hacer es dedicado a las madres, a su esposa, a su hermana, a su familia porque realmente se merecen eso y mucho más. Nosotros nos escuchamos el próximo domingo con más de Bienvenido a tu casa. Recuerden que se les quiere mucho y si ustedes van a hacer el bien, háganlo sin mirar a quién. Chao, chao.
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0: 10 y 2 minutos.
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profesional, con la autoría de Oscar Serrano. Oscarcito nos interpreta Lola Sola, género merengue.

0: 10:30.
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0: 10:59.
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esta canción la compuse porque en ese entonces le fui infiel a mi primera novia, le fui infiel, debo reconocerlo. Ella decidió no perdonarme y ese lindo amor que habíamos construido se fue al piso. Pero a pesar de que se fue al piso, por lo menos tuve la personalidad de decirle, te fui infiel. Y antes de que lleguen muchas personas a decir lo contrario, yo te vengo a contar tal y cómo pasó. Ella me dijo, tú prometiste tener tus hijos conmigo. Ya tuviste el primero sin mi vientre, entonces que te vaya bien. Me dijo adiós sin despedirse. Me dijo adiós sin despedirse, porque por lo menos me hubiese dado un beso en agradecimiento por haberle sido sincero. Pero debo reconocerlo, le fui infiel. Ese amor se acabó, pero nació un gran amor que hoy en día tiene 21 años. Se llama Carlos Andrés Centeno, Sangre de mi Sangre. Y es una canción en protesta, en contra del aborto. Hagas lo que hagas, no abortes. ¿Ok? Esta es mi canción. Dice...

0: 11:28.
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0: 12 en punto. 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

0: 12 y 12 minutos.
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0: 12 y 18 minutos.
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0: 12 y 21 minutos.
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0: 12 y 28 minutos.
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0: 12:38.
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3: Y 39 minutos.
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1: 12:50.
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1: Doce y 53 minutos.

0: Una y cinco minutos.
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0: 1:13.
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2: Una y 17 minutos. 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

0: Una y 29 minutos.
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0: 47 minutos.
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0: 2:02.
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1: 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Nacho Acero interpreta Todavía, género salsa.

0: 2:28. 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

0: 2:45.
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0: 2:59. 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

0: Hola, hola, hola, hola, muy buenos días tenga toda Venezuela. Llegamos al domingo 10 de mayo de 2026. Hoy estamos en el quinto, bueno, ya estamos en el quinto mes del año, ya estamos llegandito a la mitad de año y como diríamos en Maracaibo, vamos en mollejao. Este año va pero súper corriendo. Hoy es un día muy especial, hoy es un día donde el amor se escribe con M de madre. Es así bien, bien bonito. Y le sumamos y le agregamos el A de amor, ese que transforma, ese que realmente provoca. Así que como cada domingo agradecemos su compañía y su preferencia por nuestra frecuencia en las más de 20 estaciones de radio en frecuencia modular y también disponible vía streaming donde nuestra app o nuestra web usted la consigue por la www.radiofeyalegrianoticias.com www.radiofeyalegrianoticias.com. Les saluda, les habla Evelyn Villalobos. Feliz domingo, Junior, ¿cómo estás? Un abrazo para vos.
1: Hola, hola, feliz domingo, feliz día, profe, feliz día a toda Venezuela, feliz día también a todas las madres que nos escuchan en el rincón más lejano de nuestra geografía, feliz día de la madre, profe.
0: Feliz día, Junior, un abrazo para tu esposa, a tus hermanas, tus familias, tus amigas, es un día muy especial para cada una de nosotras. Yo no soy madre porque no parí, pero soy madre porque crío, y mucho, ¿oyó?
1: Excelente, excelente, profe. Eso también entra dentro de esta celebración. Bueno, yo soy Junior Coropa y hoy el Evangelio nos hace una invitación que es un refugio. Permanezcan en mi amor, mi profe.
0: Así es. Así que me uno a esa emoción de celebrar a todas las madres en su día y reitero la felicitación que hace Junior y que, por supuesto, en nombre de todo el equipo. Hoy el programa es un homenaje. Hablaremos de la bella labor de las madres, de la herencia afro-venezolana, de los héroes que luchan contra el fuego de la nueva guía de nuestro pastor, el Papa León XIV, y de la santidad con sello venezolano de la Madre Carmen Rendiles. Así que dispónganse, busquen su tacita de café, preparen su desayuno y compartamos juntos este bienvenido a tu casa.
1: Bueno, profe, así es. Los invitamos a quedarse para que disfruten del desarrollo en cada segmento centrado en nuestro tema de hoy. Permanezcan en mi amor. Y así comenzamos.
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0: Junior, seguimos en Pascua y el Evangelio de hoy, Juan 14, 15, 21, es como un testamento de amor. Jesús le dice a sus amigos, si me aman, guardarán mis mandamientos. Pero no como una carga, sino como una forma de quedarse conectados con él.
1: Lo más bello es que promete el Paráclito, el Espíritu de la Verdad, que nos dice, no los dejaré huérfanos. En una Venezuela donde tantas familias han sentido la ausencia o la separación, estas palabras son un bálsamo, porque Jesús nos asegura que su presencia no depende de que lo veamos, sino de que lo amemos.
0: Y permanecer no es estar estáticos, es como el amor de una madre. Ella permanece, ella siempre está allí, aunque los hijos tengan 80 años. La mamá siempre va a ser la mamá, porque es permanecer en el amor de Jesús, es mantener encendida la llama de la esperanza en el barrio, en la escuela, en la oficina, en la casa, en la comunidad.
1: Y si amamos, guardamos su palabra. Y su palabra es, ámense unos a otros. Ese es el único carnet de identidad que Jesús nos pide para reconocer que somos hijos suyos.
0: Y hoy celebramos el Día de la Madre, Junior. Ellas son las mejores maestras de la permanencia. Una madre venezolana es experta en multiplicar el pan, en sanar con un beso, en dar la bendición y en mantener la fe cuando todo parece oscuro. Una vez más, felicidades a todas las valientes madres de nuestra red y las valientes madres de esta Venezuela.
1: Excelente, y en este contexto no podemos olvidar la dignidad de la mujer. El 7 de mayo celebramos la fiesta litúrgica de la Beata Madre María de San José, primera beata venezolana, Laura Evangelista Alvarado Cardoso, y ayer 9 de mayo celebramos la fiesta litúrgica de nuestra Beata Madre Carmen Rendiles. ¡Qué orgullo venezolano! Ella, a pesar de haber nacido sin su brazo izquierdo, nunca dijo no puedo. Su amor permaneció firme en el servicio a los más pobres.
0: Y la Madre Carmen nos enseña que las limitaciones están en la mente, no en el corazón. Ella es el rostro de la mujer venezolana resiliente, creyente y profundamente amorosa. Madre Carmen, ruega por nuestras madres hoy y siempre.
1: Mis hermanas y mis hermanos, están escuchando Bienvenido a tu Casa por la Red Nacional de Radio Fe y Alegría. Y hoy no queremos seguir compartiendo sin antes encomendarnos al dueño de la casa con esta oración. Señor Jesús, tú nos has dicho, si me aman, guardarán mis mandamientos. Ayúdanos hoy a demostrar nuestro amor no solo con palabras, sino con hechos, obedeciendo tu palabra y amando a nuestros hermanos. Amén.
0: Amén, amén, amén, amén, querido Junior. Y encomendamos también al dueño de la casa a nuestro equipo de servidores apostados desde el oriente hasta el occidente de Venezuela. El Tigre, Maturín, Caracas, Mérida, Guastualito, El Nula, San Fernando de Apure y Maracaibo.
1: Y por supuesto saludamos a nuestros hermanos que hacen posible que este programa llegue a sus casas todos los domingos. Ella es Irmis Ruiz, Jesús León, Evelyn Montilla, Oscar Parra, Romer Bastardo, Héctor Cortés, Alexander Medina, María Eugenia Escalante, nuestra subdirectora de Formación Pastoral y Evangelización, Wirmelis Villalobos, nuestra subdirectora de Comunicaciones, Anthony Galindo en la Producción y Programación Nacional, y todos bajo la dirección de la profesora Vidalina Campos, directora nacional de Fe y Alegría Educomunicación. A este grupo de mujeres, incluyéndola a usted, mi profe Evelyn, les envío desde acá unas felicitaciones del Día de la Madre, esperando que la pasen muy bien.
0: Bueno, gracias Junior, gracias, gracias, gracias. Y hoy vamos a compartir con alegría un hito para nuestra Iglesia Universal, la elección de Robert Prevost como el Papa León XIV. Ya conmemoramos un año de aquel acontecimiento, un pastor que asuma el reto de guiarnos en estos tiempos de cambio, llamándonos a hacer una iglesia de puertas abiertas. Oramos por él y por su ministerio.
1: Y en ese espíritu de servicio global, el pasado 8 de mayo conmemoramos el Día Mundial de la Cruz Roja y de la Media Luna Roja. ¿Cuánta gratitud le debemos? Ellos son el signo visible de quien permanece en el amor, atendiendo al herido sin preguntar quién es. Su labor en nuestra Venezuela ha sido y es muy fundamental.

0: al ritmo del tambor, hoy 10 de mayo es el Día Nacional de la Afrovenezolanidad. Recordamos el grito de libertad de José Leonardo Chirinos en 1795. Nuestra fe también tiene color, tiene ritmo y tiene la resistencia de nuestros ancestros africanos.
1: Qué riqueza, Junior, permanecer en el amor de Dios es también honrar nuestra raíz. Los pueblos afrovenezolanos nos enseñan la alegría de la fe comunitaria. Hoy celebramos nuestra identidad que nos hace un pueblo pluricultural y lleno de esperanza.
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0: Bien, hermanas y hermanos, repasamos brevemente a quienes nos guiaron desde el cielo esta semana del 4 al 10 de mayo y comenzamos con San Pelagio y San Florián, patronos de los bomberos. Y el 5 de mayo, San Gotardo, él se convirtió en el santo patrón de los comerciantes ambulantes. El 6 de mayo, Santo Domingo Savio, el joven que nos enseñó que la santidad es estar siempre alegres.
1: Y continuamos este recorrido de santidad con el 7 de mayo, que celebramos a Santa Flavia Domitila, su marca firmeza. El 8 de mayo, Nuestra Señora de Luján, siempre pidiendo el cuidado de nuestra madre.
0: Avanzamos al 9 de mayo, Nuestra Madre Carmen Rendiles, y hoy, 10 de mayo, San Juan de Ávila, patrono del clero español y gran maestro espiritual.
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0: Bien, hermanas y hermanos, se nos acaba el segmento, pero apenas comienza el programa, porque el compromiso queda, permanezcan en el amor, no solo hoy, por ser Día de la Madre, sino cada día de la semana.
1: Así que hoy, Junior, feliz y bendecido sexto domingo de Pascua, Día de la Madre, y hoy celebramos especialmente a esa mujer que nos trajo al mundo, nos dio la vida a ellas, nuestro cariño, nuestro afecto y nuestra admiración. Nosotros hacemos una pausa y ya volvemos con más de Bienvenido a tu Casa.
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3: Tres y 14 minutos.
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0: bienvenido a tu casa, el programa dominical de la Red Nacional de Radio Fe y Alegría. Y para nosotros es una inmensa alegría poder encontrarnos domingo a domingo, reflexionando, conversando, escuchando música, aprendiendo y compartiendo con quienes tenemos a nuestro lado. Hoy, en la sección La Buena Nueva del Papa, vamos a conversar sobre el Santo Padre León XIV, quien nos invita a levantar la mirada y recordar que no estamos solos ni estáticos, somos un pueblo en movimiento. León XIV nos reitera el llamado concreto a rechazar todo lo que destruya la vida y sostener a quienes pasan por el dolor. ¿Saben por qué? Porque nuestra fe se vive en comunión, en la comunión de los santos, en la comunión con nuestros hermanos, en la comunión donde los vivos nos unimos en oración por los difuntos y en una sola voz alabamos al Señor. Mis hermanos Oscar Parra y Junior Coropa ya están listos para comentarnos la buena nueva del Papa. Los escuchamos, chicos, bienvenidos.
1: Gracias, Evelyn. Permanezcan en mi amor, es el tema central este domingo. Es conveniente resaltar, recordar que el amor de Dios también es maternal y eso es parte de lo que vamos a hablar en este rato. Saludos también para ti, gusto en saludarte, Junior, que estás acá con nosotros.
2: Gracias, mi hermano Oscar. Saludos también a todos los que nos escuchan a esta hora. Vamos de inmediato con el desarrollo de la buena nueva del Papa acá en Bienvenida a tu Casa, que por supuesto tiene mucho de qué hablar con este primer año de pontificado de nuestro Papa León XIV.
1: Así es, Junior, primer año ya de aniversario nuestro Papa León XIV.
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1: Comenzamos, hermanas y hermanas, con una noticia, y es que se trata que el pasado viernes celebramos el primer año de pontificado del Papa León XIV, como dijimos al inicio, pero queremos comenzar con la audiencia general del pasado miércoles 6 de mayo, donde basándose en la Constitución Lumen Gentium, el Papa nos recuerda que la Iglesia es una familia que camina en la historia, pero con la brújula siempre apuntando hacia la patria celestial. Es fácil perderse un poco en el día a día, pero el Papa nos aclara tres puntos fundamentales justamente para no extraviarnos en el trayecto. Vamos a escuchar lo que nos dijo.
4: Queridos hermanos y hermanas, a detenernos en una parte del capítulo 7 de la Lumen Gentium, meditamos la dimensión escatológica de la Iglesia. Ella camina en la historia, orientada hacia la patria celestial, un aspecto esencial que a menudo se omite. Es el pueblo de Dios en camino, cuyo fin es el reino de Dios, anunciado por Cristo, y vive al servicio de su llegada mediante la palabra, los sacramentos, y especialmente la Eucaristía, y las relaciones de amor y servicio. La Iglesia es sacramento universal de salvación, signo e instrumento de la plenitud prometida, aunque no se identifica totalmente con el reino, cuyo cumplimiento tendrá lugar al final. Los creyentes viven así entre el ya y el todavía no, sostenidos por la esperanza y llamados a rechazar lo que destruye la vida y a sostener a quienes sufren. Signo del reino, la Iglesia no se anuncia a sí misma, sino a Cristo. Además, vive la comunión de los santos, una sola Iglesia que une a vivos y difuntos, especialmente en la liturgia, alabando a Dios y caminando hacia la plenitud final.
2: Queridos hermanos, el Papa nos hace un llamado concreto: rechazar todo lo que destruye la vida y sostener a quienes pasan por el dolor. Nuestra fe se vive en esa comunión de los santos, donde vivos y difuntos nos unimos en la alabanza a Dios.

0: Y para eso, Junior, estamos invitados a caminar juntos. Hermanos y hermanas, vamos a caminar juntos con la alegría de saber que nuestro destino es la plenitud total en Dios, ese Dios que es amigo, que es cercano. Esta, en definitiva, ha sido la primera buena nueva de hoy. Sigamos adelante con fe y mucha alegría.
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2: Bien, mis hermanos, ahora sí, entramos de lleno con el primer aniversario del Papa León XIV como pontífice de la Iglesia Universal. Así que bueno, nos vestimos de gala. Celebramos un hito muy especial en la vida de nuestra Iglesia y del Santo Padre León XIV.
0: Hace exactamente un año en que el mundo recibía con esperanza al nuevo sucesor de Pedro, y para conmemorar este primer aniversario, el Papa ha decidido realizar un gesto de profunda humildad y devoción también, y es que ha decidido peregrinar al santuario de Pompeya para poner su ministerio bajo el manto protector de nuestra querida Madre Virgen María.
3: Exactamente hace un año, cuando me fue confiado el ministerio de sucesor de Pedro, era precisamente el día de la súplica a la Virgen del Santo Rosario de Pompeya. Esta bellísima jornada de la súplica de la Virgen del Santo Rosario de Pompeya. Debía, por tanto, venir aquí para poner mi servicio bajo la protección de la Virgen Santa. El haber elegido después el nombre de León me pone sobre las huellas de León XIII, que tuvo, entre otros méritos, también el de haber desarrollado un amplio magisterio sobre el Santo Rosario. A todo esto se añade la reciente canonización de San Bartolo Longo, apóstol del Rosario. Este contexto nos proporciona una clave para reflexionar sobre la palabra de Dios que acabamos de escuchar. El Evangelio de la Anunciación nos introduce en el momento en que el Verbo de Dios se hace carne en el seno de María. Desde este seno se irradia la luz que da el sentido pleno a la historia y al mundo. El saludo que el ángel Gabriel dirige a la Virgen es una invitación a alegrarse. Alégrate, llena de gracia. Sí, el Ave María es una invitación a la alegría. Dice a María y en ella a todos nosotros que sobre los escombros de nuestra humanidad probada por el pecado y por lo tanto siempre inclinada a prevaricaciones, opresiones y guerras, ha venido la caricia de Dios, la caricia de la misericordia que toma en Jesús un rostro humano. María se convierte así en Madre de la Misericordia, discípula de la Palabra e instrumento de su encarnación. Se revela verdaderamente la llena de gracia. Todo en ella es gracia. Ofreciendo al Verbo su propia carne, ella se convierte también, como enseña el Concilio Vaticano II, siguiendo a San Agustín, en Madre de los miembros de Cristo, porque cooperó con la caridad al nacimiento de los fieles de la Iglesia, los cuales son miembros de aquella cabeza.
0: Interesante, ¿no? Este primer año del pontificado, el Papa lo define con una belleza poética. Es un acto de amor, y siento yo también que va siendo de ese modo, así como en el amor se repite sin cansancio un te quiero. En el Ave María repetimos nuestro amor a la Madre para llegar al Hijo.
2: Así es, Oscar, y esta es la segunda buena nueva de hoy, porque también es un llamado a la acción. El Papa vincula el Rosario con la caridad, y nos pone como ejemplo a San Bartolo Longo, quien fue apóstol del Rosario y al mismo tiempo de la caridad, acogiendo a huérfanos y desamparados. Porque el Rosario, nos dice León XIV, debe empujar nuestra mirada hacia las necesidades del mundo, y en este primer aniversario su preocupación más urgente es la paz. Desde que él comenzó, ha dejado muy en claro esas tres letras que conforman esa palabra pequeña, pero fuerte para nuestro mundo, para nuestra sociedad, también para nosotros como cristianos. Nada más y nada menos que la paz.
0: Así es, Junior, la paz importante para todos, importante no solo decirla, sino vivirla y poder interiorizarla, creo que es importante. Y para ir cerrando este mensaje, el Papa León XIV nos deja una palabra de esperanza. Define la oración de María como omnipotente por gracia. En definitiva, nos pide elevar una súplica para que el Dios de la paz toque los corazones, calme los rencores, los odios, ilumine a los gobernantes. En definitiva, también nos recuerda con firmeza que ninguna potencia terrenal salvará al mundo, sino solo la potencia divina del amor que Jesús nos ha revelado, Junior.
2: Así es, mi hermano Oscar. Y bueno, hermanos, qué hermoso regalo que nos ha dado el Papa León XIV en su primer aniversario. Recordemos que bajo la caricia de la misericordia de Dios, nuestra humanidad puede ser restaurada.
0: Y yo diría también, qué regalo nos ha dejado Dios, nuestro Padre Celestial, con este Papa que siento va marcando también una diferencia y un toque muy especial para nuestra iglesia en estos momentos un poco confusos, con mucha guerra. Y como decías hace un rato, nos habla de la paz. Y bueno, Junior, con esto ya despedimos. Gracias a todos por acompañarnos en Bienvenido a tu Casa. Y sigamos unidos en oración por este hombre, por el Santo Padre, en este segundo año que comienza. Que el Rosario sea en nuestras manos esa cadena dulce que nos une a Dios y nos trae la paz. Feliz domingo para todos. Esto fue las Buenas Nuevas del Papa.
4: 3:29. 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
2: Seguimos con más de Bienvenido a tu Casa, mis hermanos, mis hermanas. Nos acercamos al final del tiempo pascual. Alcanzamos el sexto domingo. Hoy Jesús nos hace una promesa que sostiene toda nuestra vida de fe. No nos dejará huérfanos en un mundo donde los vínculos a veces parecen frágiles. El Señor nos invita a permanecer en su amor a través de la fidelidad de su palabra. damos la bienvenida a nuestro hermano Romer Bastardo para dar oportunidad a que la palabra de Dios resuene en nosotros. Adelante, mi hermano, esto es De Corazón a Corazón.
9: Feliz domingo, Junior. Te saludo a ti y a todo nuestro equipo. Feliz sexto domingo de Pascua, Venezuela. Seguimos haciendo lectura continua del Evangelio según San Juan. Y es que la semana pasada reflexionamos en el capítulo 14 y ahora seguimos en este mismo capítulo, pero avanzamos a los versículos del 15 al 21. Así que busca tu Biblia, puede ser digital o física. El relato de hoy revela que el amor verdadero a Jesús se demuestra obedeciendo sus mandamientos, no solo con palabras. Jesús promete enviar al Espíritu Santo como consolador y guía eterna, asegurando que los creyentes no quedarán huérfanos. A través de esta obediencia, el Padre y el Hijo habitan en el creyente. En la voz de Onole Guevara, madre de un hijo, pastoralista en Juan Griego, en el estado de Nueva Esparta, escuchamos el episodio de hoy.
10: En aquel tiempo dijo Jesús a sus discípulos: si me aman, guardarán mis mandamientos, y yo le pediré al Padre que les dé otro paráclito, que esté siempre con ustedes, el Espíritu de la verdad. El mundo no puede recibirlo, porque no lo ve ni lo conoce. Ustedes, en cambio, lo conocéis, porque mora con ustedes y está en ustedes. No los dejaré huérfanos, volveré a ustedes. Dentro de poco el mundo no me verá, pero ustedes me verán y vivirán, porque yo sigo viviendo. Entonces sabrán que yo estoy en mi Padre y ustedes en mí y yo en ustedes. El que acepta mis mandamientos y los guarda, ese me ama, y el que me ama será amado por mi Padre, y yo también lo amaré y me manifestaré a él. Palabra del Señor.
9: Gloria a ti, Señor Jesús. El pasaje evangélico tiene como contexto la última cena. El Señor dijo a sus discípulos: si me aman, guardarán mis mandamientos, y yo pediré al Padre y dará otro paráclito, es decir, otro consolador, para que esté con ustedes para siempre. Las palabras de Jesús que hemos leído no solo tienen que ver con los primeros testigos de la Pascua o la primera comunidad cristiana a la que Juan dirige su evangelio, sino a los creyentes de todos los tiempos, es decir, que también va dirigido a ti y a mí. Por eso nosotros somos beneficiarios de sus promesas, de todas sus promesas. El Espíritu está con nosotros. Jesús está con nosotros. Y es que vivimos sumergidos en la vida de Dios. Para llevar en el corazón esta semana, debemos caer en cuenta con la palabra clave, que es permanecer. Permanecer es una decisión. Se elige cada mañana al despertar seguir a Jesús. Permanecer es dar fruto. Si no hay servicio al hermano, entonces la permanencia es un autoengaño. Entonces esa permanencia tiene que ver con una concreción, con amar, con servir, con estar cerca del otro. Permanecer es descansar. Descansar en el amor de Dios. No hay que demostrar nada. Ya somos aceptados. Dejemos entonces que el canto que a continuación viene nos permita seguir atentos al mensaje central del Evangelio. Disfrutemos de esta pieza que se titula Permanecer en mi amor. Hagamos de esa frase una oración para este rato.

0: El cristiano que anuncia a Jesús, más que demostrar a su Señor, lo que sencillamente hace es mostrarle. Porque la razón de nuestra esperanza es un anuncio sencillo y a la vez es un anuncio fuerte de lo que nos ha sucedido. La oscuridad, la indiferencia, la violencia, el pecado y la muerte han sido desplazadas y arrancadas en nosotros por el paso liberador de la Pascua de Jesús en nuestra vida. Y esa liberación que nos ha sucedido a nosotros, deseamos que también suceda absolutamente en los demás, que suceda en nosotros. Los mandamientos cristianos son vivir la vida de Jesucristo por la fuerza del Espíritu de la verdad. Predicamos a Cristo siendo testigos de la luz, de la misericordia, de la paz, de la gracia y de la vida que ha acontecido y que acontece en nosotros tras el encuentro con Él. Jesús es nuestro modo de vivir y así debe ser. Debemos vivir al modo de Jesús. Finalmente, el Maestro intercede ante el Padre para que venga a nosotros el Espíritu. Inmersos en esa corriente de vida eterna, nos atrevemos a presentarle nuestra oración con la confianza de saber que somos escuchados por Él, que somos escuchados por quien nos ama profundamente. Acompáñame, Señor Jesús, danos el Espíritu de la verdad para que nos haga comprender y poner en práctica todas tus palabras de vida. Esa que has traído para nosotros del corazón del Padre Eterno. Amén. Y bien, con el corazón agradecido, saludo a todas las madres, en especial a mi madre, su nombre es Brígida. A ella y a todas las demás les deseo un feliz día lleno de bendiciones. Feliz día para ti también, querida Evelyn.
1: Muchas gracias, Romer. Muchísimas gracias por esta reflexión del día de hoy. La confianza y la presencia del Señor en nuestra vida nos hace capaces, conscientes de reconocer la libertad y, por tanto, comprometidos, responsables y buscadores con esperanza. Como comunidad, como familia de Dios, estamos llamados a seguir progresando, creciendo, purificando y estar muchísimo más cerca del Creador para hacer realidad la invitación del Señor, que no es otra que amar a su modo. Con esto hacemos una pausa y ya regresamos con más de Bienvenido a tu casa.
2: Y 43 minutos.
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11: Esto es Bienvenido a tu casa, bienvenido a tu casa, mis hermanas, mis hermanos. Hoy es un domingo muy especial, un domingo para agradecer, para recordar, para abrazar con el corazón. Estamos celebrando a mamá, y el evangelio de hoy nos cae como anillo al dedo, porque Jesús nos hace una promesa que estremece: no los dejaré huérfanos. Y es que si lo pensamos bien, y lo hacemos desde el evangelio que nos regala Jesús, permanezcan en mi amor. Y cuando uno piensa en ese amor que permanece, ese amor que no se cansa, ese amor que acompaña, incluso en los días difíciles, inevitablemente pensamos en ellas, las madres, las mujeres que han sido rostro de amor de Dios en nuestra vida. Bueno, los dejamos desde este momento en compañía de nuestro compañero Jesús León, quien es el encargado de desarrollarnos este segmento llamado Huellas en Familia. Adelante, mi hermano.
12: Muchas gracias, Junior. Muchas gracias, Evelyn. Feliz Día de la Madre para ti, Evelyn, y para todas las mujeres que hacen posible. Bienvenido a tu casa. Hoy, bueno, un poco difónico, un poco ronco, pero cumpliendo pues con este compromiso por nuestras mamitas lindas y hermosas, quiero hacer llegar un abrazo grande, grande, grande y fuerte, en especial a mi mamá, bueno, a mis dos madres, mi abuela y mi mamá. Una me dio la vida, otra me acompañó en el proceso, y a tantas mujeres que han estado conmigo también en el camino. Les amo inmensamente, y bueno, hoy más que nunca les recuerdo con mucho, mucho, mucho cariño. Dios me las bendiga a todas. Damos inicio, esto es Huellas en Familia, mi nombre es Jesús León y traemos un especial bien interesante, buena música y por supuesto una entrevista que seguro les gustará mucho, mucho, mucho. Y es que a veces escuchamos eso de si me aman cumplirá mis mandamientos y suena como algo místico o lejano, pero la verdad es que Jesús nos habla de algo muy humano, muy de piel. El amor se demuestra permaneciendo. Es un amor que si lo miramos de cerca tiene aroma a mamá. Y es que ese amor maternal de Dios no es un concepto de libro, es algo que se siente cuando nos abraza, justo cuando nos sentimos rotos o perdidos. Es ese sostén invisible cuando las piernas nos tiemblan y sentimos que ya no podemos más. Es la paciencia infinita del Espíritu que permanece con nosotros mientras tardamos en crecer. Es el brillo en los ojos que celebra cada pasito, por pequeño que sea. Y claro, es la corrección que llega con una caricia que te endereza el camino sin humillarte nunca. Y es que precisamente un amor que no nos deja huérfanos, ese amor que se queda incluso cuando nos alejamos, ese es el amor que propone Jesús y es el que tantas madres encarnan en el día a día y a veces ni notamos. Y en Huellas es lo que queremos proponerle a la gente, a los jóvenes, acompañar los procesos respetando los ritmos de cada uno, sintiendo ese paráclito o defensor para que nuestros jóvenes esté y para que sostenga sus historias. Ahora vamos a escuchar una canción que precisamente nos habla de el por qué o cómo Jesús elige a María en la historia de la salvación.

0: Y bueno, luego de haber escuchado ese sabroso tema, esa adaptación de una música católica pero en salsa, que de verdad que me la disfruté, me la bailé mucho en los campamentos y en las actividades, vamos a escuchar el testimonio de una madre huellista que nos va a ir hablando acerca de la experiencia de Dios en su vida. Bienvenida.
1: Hola Jesús, muchas gracias por la invitación y por abrir este espacio tan necesario. Es un gusto saludarte a ti y a todas las personas que nos escuchan.
0: Agradecido contigo por el espacio y bueno, vamos a empezar a hablar un poco de la materia, ¿no? Primero, felicitarte en el Día de las Madres y segundo, hacerte nuestra primera pregunta. Dice, ¿cómo te sientes o cómo sientes que Dios te acompaña para no sentirte huérfana o sola ante los retos de criar a un joven el día de hoy?
1: Criar a un joven en el mundo actual es probablemente uno de los desafíos más complejos que existen. A veces el agobio viene de querer controlar cada paso que dan nuestros hijos y sentir que Dios me acompaña, me permite la idea de confiar que cuando no puedo estar con él, cuando mis ojos no lo ven o mi mano no los pueden tocar, pues confiar en que hay unas manos superiores que están allí, unos ojos superiores que están viéndolo y protegiéndolo. Y eso es algo que me libera constantemente de la ansiedad, de querer controlar todo, sobre todo. También quizás la sabiduría. Siento que esos espacios de oración en familia me han brindado mucha sabiduría para actuar y para actuar no desde el enojo o de la preocupación, sino para actuar desde la compasión. Es sentir que no tienes que tener todas las respuestas de forma inmediata, sentir que en vez de ver las situaciones como problemas, más bien verlas como oportunidades de aprendizaje para ambos, tanto para mi hijo como para mí. En pocas palabras, puedo decir que Dios me acompaña sustituyendo mi angustia por esa confianza de que no estoy sola en la crianza y en la formación de mi hijo.
0: Sí, precisamente eso es lo que viven día a día muchas madres y Dios siempre, siempre, siempre les va acompañando. Y ahora, ¿cómo has visto el amor de Dios que se vuelve mandamiento de ternura en tu relación con tu hijo?
1: Bien, esta pregunta la podría resumir en una frase y sería la fe en casa y el gesto de ternura. En mi casa, bueno, tratamos de que la fe no sea solo una regla. Vamos a la iglesia, oramos juntos y mi hijo ha hecho sus sacramentos. Pero de donde de verdad veo el amor de Dios como un gesto de ternura es en el perdón. Cuando después de un mal día nos abrazamos y elegimos escucharnos sin juzgar, para mí ahí está Dios. Mi fe me ayuda a ser refugio y a recordarle a mi hijo con detalle o una bendición antes de salir, que es valioso por quien es.
0: Eso es importantísimo, recordarle siempre a nuestros hijos el valor que tienen y también el valor que tienen para nosotros. De verdad que esa es la clave de muchos, muchos, muchos procesos que se pueden resolver desde esa ternura que se imprime en el día a día. ¿Y cómo has notado que el movimiento Huellas lo ha ayudado a entender que no camina solo, que hay una comunidad y un espíritu que lo sostiene?
1: En Huellas ha encontrado un lugar donde no solo ha pasado a vivir su fe de forma individual, sino que ha pasado a sentirse parte de una familia que comparte los mismos valores. El espíritu que lo sostiene lo noto cuando regresa a casa con más esperanza, sabiendo que sus dudas y retos son compartidos por otros jóvenes, igual que él, y guías incluso, movidos por el servicio y la oración que le enseña a ser cristiano y a caminar en comunidad.
0: Sí, totalmente. Creo que ese es uno de los valores más importantes que se transmiten en Huellas, ese sentido de querer, amar y servir a todos desde esa particularidad, desde esa propiedad, desde eso que vamos siendo. Y por último, ¿qué les dirías a esas mujeres que se sienten a veces agotadas, pero confían en la promesa de que Jesús vive y nosotros viviremos?
1: Si pudiera darles un último consejo basado en lo que digo cada día, sería este. No intenten ser madres perfectas, busquen ser madres presentes. A veces nos desgastamos queriendo controlar todo el futuro de nuestros hijos y se nos olvida que Dios solo nos pide que lo amemos hoy. Cuando sienten que el mundo va muy rápido y que no pueden con todo, hagan una pausa, respiren y confíen. Nuestra mayor tarea no es darle todas las respuestas, sino tomarlos de la mano y enseñarles el camino hacia quien sí las tiene, que es Dios. Ámense mucho, perdónense más y dejen que Dios haga el resto.
0: Muchísimas, muchísimas gracias. Bueno, ahora nada, despídete y nosotros también nos despedimos, cerramos este espacio y agradecemos a Evelyn pues por este cierre de este bloque llamado Huellas en Familia.
1: Nuevamente, gracias Jesús por este rato tan especial. Un abrazo grande para todos y sigan adelante con mucha fe. Hasta la próxima.
2: Gracias Jesús por estas hermosas palabras y por este testimonio, este compartir que de verdad lo llena uno de mucha, mucha satisfacción. Por eso ya llegando al final con el corazón llenito, ojalá hoy podamos ver en nuestras madres ese rostro tierno de Dios que nos cuida y nos asegura que jamás estaremos huérfanos. A todas las mamás, gracias por no rendirse, por amar con todo y por ser el testimonio vivo de que Jesús permanece entre nosotros. Una vez más, feliz día. Nosotros hacemos una pausa y ya volvemos con más de Bienvenido a tu casa.
3: 3:58.
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2: Volvemos con más de Bienvenido a tu casa, hoy en un programa especial, recordando y abrazando a mamá, ella que siempre nos acompaña y que siempre está a nuestro lado. Por eso queremos compartir una invitación sencilla y profunda a echar raíces en el amor de Dios, ese amor que nos falla, que nos sostiene. Aunque todo tiemble, aunque muchas veces pasen situaciones y que andemos buscando en lugares que después nos dejan vacío, hay que allí meterse en la fuente viva. ¿Y quién es la fuente viva? Esa fuente que nunca se seca, esa fuente que nunca se apaga, que es el amor incondicional de nuestro Dios reflejado en el amor de madre, en ese amor incondicional.
20: Así es, mi profe, y es que es una decisión que tomamos a diario en cada respiro, en cada despertar, en cada pequeño gesto de bondad que regalamos o recibimos. Por eso hoy les invitamos con el corazón abierto a mirar a nuestro alrededor y fijarnos dónde podemos sembrar ese gesto de amor. Así nos lo va a contar nuestra compañera Irmis Ruiz en este segmento llamado Iglesia en Marcha. Adelante, mi hermana.
3: Hola Junior, muy buenos días para ti, buenos días para la profesora Evelyn. Y en este día especial honramos el amor y la luz que nuestras madres nos irradian. Que su fuerza espiritual nos inspire a cultivar bondad y gratitud cada día de nuestra vida. A esta hora ampliamos información y el Papa está atento a la realidad venezolana y nos llama a la unidad. La visita de la presidencia de la Conferencia Episcopal Venezolana al Vaticano ha marcado un momento de especial relevancia para la Iglesia en el país sudamericano. En este marco, el encuentro con el Papa León XIV ha permitido compartir de primera mano la realidad venezolana y fortalecer la comunión eclesial. Monseñor Jesús González de Zárate, arzobispo de Valencia y presidente del Episcopado, destaca la cercanía y el conocimiento que el pontífice tiene de Venezuela. Continuamos con más información y hoy domingo, que celebramos el Día de la Madre, Jesús de Nazaret nos invita de manera especial a permanecer en el amor de Dios, porque su amor nos sostiene en cada paso, recordándonos que no estamos solos en nuestro camino espiritual. Conversamos con el padre jesuita Alfredo Infante, provincial de la Compañía de Jesús en Venezuela. Él reseña a esta hora de qué manera la presencia amorosa de una madre fortalece la fe y la unidad en la familia.
21: Es alrededor de la madre que la familia se reúne y en este sentido es la madre en una familia la relación más influyente en la comunicación de los valores. Como cada corazón y cada cabeza es un mundo, cada hijo recibe lo que la madre comunica de manera muy distinta. Todos somos testigos de eso. Pero es ella, en la familia, por nuestra cultura, la persona más influyente en la comunicación de los valores. Y en cuanto a la fe, bueno, yo diría que lo que yo suelo repetirle a las mamás en las charlas es que le entreguen a sus hijos el amor por Jesucristo, que amen a Jesucristo, porque si le entregan a sus hijos a Jesucristo, lo recibirán, porque ellas son las principales comunicadoras de la fe. Y lo que ellas entreguen con amor, los hijos lo recibirán para siempre, como un tesoro. Claro, cuando ellas ya no estén, sus hijos no estarán solos, estarán siempre acompañados por Jesús. Mamá, aprovechen su liderazgo. Su liderazgo es grande para que sus hijos sean hermanos. ¿Qué necesito comunicarle a mis hijos? Que sean hermanos, que sean buenos hermanos, que sean buenos vecinos, que sean buenos ciudadanos. Y eso, si la mamá se los enseña, claro, eso implica también un compromiso de la mamá con su propia vida, ser testigo de eso que comunica.
3: ¿De qué manera una madre puede promover un ambiente de paz y reconciliación en la familia y en la iglesia?
21: Yo creo que las madres hacen milagros. Nosotros somos testigos de cómo las mamás en las casas hacen milagros. Y ese milagro lo hacen gracias al amor, porque el amor hace milagros, el amor construye milagros. Y la madre actúa en la familia por amor. Muchas veces se desesperan. Todos conocemos en nuestra vida los famosos gritos de las madres, ¿verdad? Un día de esto me voy a ir, los voy a dejar solos. Sabemos que esos son discursos de madre que un poco ante la impotencia de resolver situaciones, de atender conflictos, pero que al final es el amor lo que, la entrega amorosa, la que hace el milagro de que las madres, en medio de tanta adversidad que vivimos en el país, puedan llevar adelante las cosas. Recientemente, un testimonio de una madre que a su hijo lo metieron preso y estuvo casi un año buscando a su hijo. Y recientemente le acaban de decir que su hijo ha muerto bajo custodia del Estado. Ustedes imagínense el dolor de esa madre, la indignación de esa madre, porque para la madre los hijos son lo más grande que llevan en el corazón y que han llevado durante 9 meses en su vientre.

0: bendición.
1: Agradecemos a esta hora al padre Alfredo Infante por esta reflexión. Nosotros seguimos a esta hora con más información y nos vamos a la frontera, específicamente al Nula. Allí se encuentra nuestra compañera Gerlimar Garrido y nos cuenta que madres del Nula siempre buscan la manera de salir adelante a pesar de las adversidades.
2: El Día de las Madres es una ocasión muy especial que se celebra en muchos países, pero en Venezuela se ha convertido en una tradición fundamental de nuestra cultura. Hoy las madres del Nula también merecen ser homenajeadas por ese esfuerzo que hacen día a día por ellas, su hogar y sobre todo sus hijos. Las madres del Nula son una muestra de resiliencia, trabajo y esperanza.
3: Dairy Milady Cobos. Mantener la esperanza es mantener la fe, creer en nosotras mismas de los que somos capaces cada día de lograr. A pesar de los momentos difíciles, a pesar de las adversidades que se nos presente en el día a día, como madres pues tenemos que levantarnos con más fuerza porque tenemos una bendición, dos o tres, por cual debemos de luchar constantemente y ser el ejemplo al seguir. El día que decidimos ser madre, independientemente hayamos planificado o no planificado traer una bendición a este mundo, pues sabíamos quizás las adversidades que se venían y sabíamos el papel importante que debíamos que asumir.
4: Fania Gelbis. Les diría que se acerquen más a Dios, que oren y pongan sus cargas en sus manos. La palabra nos enseña que Él es nuestro refugio y fortaleza. No pierdan la fe porque Dios obra en todo momento, incluso cuando no lo vemos. La gratitud es fundamental en mi vida porque me ayuda a reconocer y a recordar todas las bendiciones que Dios nos da cada día. Agradecer incluso en medio de las pruebas.
5: Carol Moncada. Pues mi consejo ya sería que se aferren a ese amor de sus hijos, a ese amor que sienten por ellos y que salgan adelante ante cualquier circunstancia, situación, dificultad que estén atravesando, porque eso es lo más importante para ellas en ese momento, salir adelante por ellas y por ellos también. Yo atravesé una situación muy difícil con mi hijo mayor y por cosas de la vida lo perdí. Entonces para mí la gratitud todos los días está presente, sobre todo en cuanto a agradecer porque tengo una hija pequeña, la cual es mi tierra firme, me motiva a salir adelante y pues me hace llenarme de esperanza día a día.
2: Después de escuchar estos hermosos testimonios, nos queda claro que el amor de madre es el motor que mueve nuestra vida. Gracias a nuestras invitadas por compartir sus historias y a ustedes, amigos de Bienvenido a tu Casa, por acompañarnos en este homenaje. Desde Nula, Estado Apure, Gerlimar Garrido.
1: Gracias a nuestra compañera Gerlimar Garrido y nosotros finalizamos este recorrido informativo en Ciudad Guayana. Allí se encuentra nuestra compañera Alejandra Martínez que nos reseña a esta hora que la Cruz Roja Venezolana reafirma el valor del voluntariado y la ayuda humanitaria.
6: Cada 8 de mayo se conmemora el Día Internacional de la Cruz Roja, una fecha para reconocer la labor humanitaria que realizan miles de voluntarios en el mundo. En Ciudad Guayana, la presidenta de la filial, Patricia Tibari, destacó el significado de esta organización y el compromiso de quienes forman parte del movimiento.
7: Los 7 principios de la Cruz Roja significan muchísimo porque son las bases fundamentales para mantener la estructura y la vocación humanitaria. Esos principios, pues, humanidad, imparcialidad, neutralidad, independencia, voluntariado y la universalidad. Son factores importantes porque son los que hacen que el movimiento de la sociedad de la Cruz Roja sea para todos.
6: La presidenta de la filial Ciudad Guayana también explicó el significado de la media luna roja utilizada en algunos países como símbolo alternativo.
7: Visto que somos neutrales y respetamos, pues en algunos países se puede tomar como el símbolo de la cruz religiosamente. Pues está la media luna, que como te dije es una alternativa de emblema, y crear una confianza de neutralidad.
6: En Ciudad Guayana destacó especialmente el trabajo de los voluntarios que diariamente participan en jornadas de apoyo y atención comunitaria. Además, extendió una invitación a la colectividad para conocer más de cerca el trabajo de esta organización.
7: Y puedo destacarte el trabajo de esos jóvenes y adultos y hasta personas de la tercera edad. Es valiosísimo. Ciudad Guayana debe sentirse orgullosa y estamos, por supuesto, prestos a abrir las puertas a todo el que quiera participar con nosotros. Es una labor bellísima.
6: Esta organización nació en 1863, impulsada por Henry Dunant, luego de presenciar los horrores de la guerra y la falta de atención médica a miles de soldados. hoy, más de un siglo después, ese espíritu de humanidad y voluntariado continúa vigente en la Cruz Roja. Desde Ciudad Guayana, Alejandra Martínez, Radio Fe y Alegría Noticias.
1: Gracias a nuestra compañera Alejandra Martínez. De esta manera llegamos al final de Iglesia en Marcha. Les invitamos a que sigan con más de Bienvenido a tu Casa.
0: Gracias, Irmi, por esos hermosos testimonios. De verdad que nos ayuda y nos sostiene de una manera muy particular. Feliz día para ti. Hoy, bueno, es un día donde nosotros recordamos quiénes somos, porque gracias a mamá estamos aquí. Recordemos que el amor no caduca, y durante el día de hoy brindemos un pequeño gesto de cariño o una palabra amable y fraterna a quien tienes a tu lado, sea mamá, sea papá. O sea, ahorita yo me pongo a pensar, Junior, que hay muchos padres o hay muchos hombres que son madre y padre al mismo tiempo. A ellos también hay que darle un abrazo y una solidaridad, porque se convierte en esa madre que por X causa ya no está. Entonces, bueno, hacemos también esa acotación y feliz día a todos los que de una u otra manera brindan cariño, brindan maternidad y brindan ese afecto que nos hace falta a todos. Con esto hacemos una pausa y ya regresamos con más de Bienvenido a tu Casa.
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este concierto. Salimos un grupo de peregrinos, para darle un nombre, hasta este concierto con nuestros amigos de Destinos de Santidad, que está uniendo esfuerzos para llevar experiencias espirituales a todos aquellos que se sumen a esto, a este trabajo, no solamente musical, sino destinos de varios aspectos, templos, lugares, etcétera. Y no podíamos imaginar, Junior y la audiencia que nos escucha, cómo estaba ese foro de Valencia abarrotado cuando nosotros llegamos. O sea, hora y media para entrar, hora y media, te imaginarás el número y la cantidad de personas que allí se encontraban. Jóvenes, niños o adolescentes, niñas, adolescentes, religiosas, religiosos, sacerdotes, comunidad entera cristiana católica, esperando que se abrieran las puertas para vivir este concierto tan bello como lo fue el concierto de Hakuna. Lo hemos reiterado en otras oportunidades. Está muy bien que vayamos a un concierto secular. Karol G, Taylor Swift, Shakira, Guaco, Oscar de León, en fin, el artista que nos guste. Y nos preguntamos siempre qué nos deja cuando salimos del concierto, qué nos deja el concierto, la experiencia bonita, ver el cantante, saber que lo está haciendo bien. Pero cuando entras a un concierto como el que vivimos el pasado fin de semana, donde la música era alabanza, donde la música era oración, donde las palabras eran testimonio y donde la puesta en escena era simplemente recordarnos que no estamos solos, que vivimos en comunidad y que desde cualquier detalle el Señor nos acompaña. Participaron en este concierto dos agrupaciones venezolana, una que no recuerdo el nombre, de verdad no sé en este momento porque no me llamó mucho la atención, pero la unción de lo alto, las hermanas, las religiosas agustinas, ellas cuando entraron en su espacio, cuando entraron a hacer como quien dice el abreboca del concierto, las hermanas agustinas con su agrupación Unción de lo Alto. Yo dije en ese instante, aquí están las chicas del CAN venezolanas. Qué belleza, qué unción, qué alabanza, qué, mira, qué oración tan maravillosa nosotros pudimos vivir con la música de las hermanas de la Unción de lo Alto. De verdad que fue un concierto extraordinario y yo estoy buscando, está el equipo, busca poderse comunicar con las hermanas para hacer una entrevista con ellas, porque de verdad, Junior, Radio Escuchas, es una experiencia maravillosa. Las religiosas no solamente oran, no solamente están metidas en un convento, ellas hacen un trabajo de evangelización mucho más allá de nuestras fronteras y de lo que nosotros conocemos. Vamos a escuchar dos temas. Uno que está grabado directamente desde el concierto. Allí está. Sonido en vivo, escucharán las voces, todo lo demás. Sencillamente un tema que levantó al público desde que entró el intro musical hasta que terminó el tema. Y un segundo tema, que es un tema pregrabado, ya propio de las hermanitas de Unción de lo Alto, que vamos a revivir, a recordar, para que también sepamos quiénes son nuestros artistas venezolanos. Escuchamos y volvemos.

0: Bueno, luego de escuchar estos dos temas que si los escuchamos en vivo, en el espacio, en el lugar, señores, de verdad que transforma. Uno viene renovado, uno viene lleno de más, lleno de fe, uno viene sabiendo que la oración musical se eleva hasta el cielo y que el Señor no va a cerrar sus oídos ante las peticiones que se hicieron en ese concierto. Entre ellas, que podamos acabar con la guerra, que podamos acabar con el maltrato y entre otras muchas que se hicieron allí. Hubo un concierto espectacular, 4 horas de concierto, 2 horas y media prácticamente hizo Hakuna, donde hubo agradecimiento, donde se pusieron en el lugar del venezolano, cantaron música venezolana, bailaron música venezolana. Pidieron por toda la situación social y humanitaria que vive Venezuela, y se hizo allí como una petición general para todos los pueblos de Latinoamérica. De verdad que quedó feliz. Hakuna no es simplemente una agrupación musical, es una comunidad que vive desde la música y el evangelio, y que solamente se presenta en aquellos lugares donde hay comunidades de Hakuna. En este caso, en Venezuela, en Valencia, hay una comunidad de Hakuna, y que próximamente en Maracaibo habrá una comunidad de Hakuna. Y espero que cuando se cree podamos participar y podamos compartir la experiencia con estos hermanos españoles que lo que buscan es simplemente glorificar el nombre del Señor a través de la música. Gracias por escucharnos. Siempre les digo, cuando lo inviten a un concierto, vaya. Un concierto católico. Vaya, escuche, ore y luego me cuenta, porque yo sé que sale uno transformado. Hacemos una pausa y ya regresamos con más de Bienvenido a tu casa en este programa especial. Y en un concierto nos encontramos en nuestra próxima edición. Ya volvemos.
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1: Seguimos con más de Bienvenido a tu casa, mis hermanos y mis hermanos. Como lo dijimos en la introducción de nuestro programa, nos encontramos de Parranda Santa en Venezuela, junto con todos los santos en el cielo, porque celebramos la festividad de nuestra primera canonizada venezolana, nada más y nada menos que María del Monte Carmelo Rendiles, mejor conocida como la Madre Carmen Rendiles. Ella es la fundadora de la congregación Servidoras de Jesús. Nos da mayores detalles nuestro compañero Alexander Medina en esta entrega especial de Provoca Santidad. Alexander, te escuchamos, mi hermano.
2: Gracias, compañeros. Qué divinidad seguir compartiendo este bonito programa de Bienvenido a tu casa con toda Venezuela y un poco más allá de nuestras fronteras imaginarias, pero que son traspasadas por el Evangelio, que encarnan vidas como las que vamos a abordar en el día de hoy, la de nuestra primera santa venezolana, Madre Carmen Rendiles. Y por eso les invito a sintonizar con el corazón, hoy también que estamos celebrando el Día de las Madres. Como recordarán, la Madre María Carmen Rendiles Martínez fue canonizada el 19 de octubre de 2025 por el Papa León XIV junto a otros 6 misioneros de Dios, incluyendo a nuestro doctor de los pobres, José Gregorio Hernández. Ese histórico acontecimiento es un reconocimiento a la vida ejemplar y a las virtudes heroicas de esta religiosa venezolana, conocida por ser fundadora de la Congregación de Siervas de Jesús de Venezuela. Es un reconocimiento también a las mujeres venezolanas, incluyendo a nuestras madres plenas de amor verdadero y su gran aporte a la Iglesia y a toda la sociedad. Su proceso para la canonización inició el 9 de marzo de 1995 ante las autoridades eclesiásticas correspondientes. 18 años después de aquel acontecimiento, el Papa Francisco le otorgó el título de Venerable el 5 de julio de 2013 al reconocer sus virtudes heroicas. En 2014 inició la etapa diocesana de investigación de un presunto milagro atribuido a la Madre Carmen. En septiembre de ese año, con una sesión solemne del Tribunal Diocesano, presidido por el entonces cardenal Jorge Urosa Sabino, se sellaron los fascículos que luego enviaron al Vaticano para su estudio. 3 años después, el 19 de diciembre de 2017, el Papa Francisco publicó el decreto por el cual se aprobó la beatificación de la Madre Carmen. El día 16 de junio de 2018, Madre Carmen fue reconocida como la tercera beata venezolana, después de la Madre María de San José y la Madre Candelaria de San José. Nació el 11 de agosto de 1903 en Caracas. Desde muy joven sintió el llamado a la vida religiosa y, pese a haber nacido sin el brazo izquierdo, vivió con fe, alegría y una profunda vocación de servicio. Quiso ser maestra, pero ese sueño se vio frustrado tras ser estigmatizada por haber nacido con esa discapacidad física. En 1927 ingresó en la Congregación de las Siervas de Jesús en el Santísimo Sacramento, de origen francés. En ella se destacó por su humildad, fortaleza y entrega a los más necesitados. En 1965 fundó en Caracas la Congregación de las Siervas de Jesús, adaptándola a la realidad venezolana, y fue su primera superiora general. Durante toda su vida se dedicó a la formación de religiosas, al acompañamiento espiritual y al servicio silencioso. Su testimonio fue el de una mujer que, a pesar de sus limitaciones físicas, vivió con amor, generosidad y fidelidad al Evangelio. Pero, ¿por qué se instituye el 9 de mayo, día de fiesta para Santa Carmen Rendiles? Pues realmente no lo sabemos. Lo importante es que en esta fecha todas las parroquias se activaron para celebrar la vida de la religiosa. Y una de ellas es la parroquia Santa Carmen Rendiles en la comunidad de Pavia, en Barquisimeto, Estado Lara. Escuchemos en primer lugar el testimonio de José Loyo, un laico comprometido que trabaja en esta pequeña parte del Reino de Dios en Venezuela.
3: Saludos y bendiciones para todos mis hermanos. Mi nombre es José Loyo, perteneciente a la parroquia Santa Carmen Rendiles de la Arquidiócesis de Barquisimeto, conformada por 16 capillas actualmente, a la cual hago el mayor de mis servicios en la capilla San José Gregorio Hernández. Actualmente soy el coordinador de los celebradores de la palabra de la parroquia. Puedo decir que veo reflejado en el padre Jefferson Soto las oraciones que teníamos nosotros, la comunidad de Pavia, acumuladas pidiendo a Dios Padre Todopoderoso dar ese gran paso, convertirnos a parroquia y tener un sacerdote que guiara nuestros caminos. Esta comunidad se ha caracterizado por perseverar en todo momento en el camino de la fe. Y ahora, bajo la intercesión de Santa Carmen Rendiles, nos motiva y nos llama a esforzarnos constantemente en nuestra vida parroquial, en nuestra vida de servicio, en nuestra vida familiar. Madre Carmen, al comienzo de esta etapa, era desconocida para muchos de nosotros, incluyéndome. Sin embargo, cuando empezamos a documentarnos, cuando empezamos a conocer su vida, ciertamente nos marcó, específicamente por esa gracia y ese amor a Jesús Eucaristía, por tener esa virtud de no conocer lo que son las limitaciones, por buscar la presencia del Señor en todas las cosas sencillas que he desarrollado durante el día. Y es esa manera de quedarnos a cada uno de nosotros, de ver la presencia del Señor en todo lo que hacemos. Por otro lado, Madre Carmen también nos marca porque es un testimonio de amor hacia la vida sacerdotal, es un testimonio también de vida a acoger los sufrimientos, acoger las dificultades de una manera muy carismática a través de la alegría y del gozo. Carmen trataba de inyectar todo eso en su vida y creo que eso se lo está inyectando a nuestra comunidad de Pavia, una comunidad de Pavia que vamos encaminados a cumplir nuestro primer año y sin embargo hemos visto las bendiciones manifestadas en lo que es a nivel de infraestructura, a lo que es a nivel de estructura pastoral, a lo que es el crecimiento de los fieles. Sabemos que todavía nos hace falta caminar mucho, pero sin embargo sabemos que Madre Carmen nos acompaña como es intercesora. También tenemos el amparo de nuestro Señor. Anteriormente nuestra vicaría se llamaba Jesucristo Sumo y Eterno Sacerdote, y creo que se une mucho a lo que es el legado y la vida de Madre Carmen, porque Madre Carmen su primer oficio o su primer servicio iba dedicado hacia la vida sacerdotal, hacia mantener el carisma religioso, a que nosotros viéramos el amor por cuidar a esos pastores que nos guían y que nos hacen tanta falta. Hoy puedo decir con gozo y con alegría que después de tanta oración, que después de tantos años de perseverar en la fe, que después de tantos años de caminar junto a hermanos, hoy Padre, nuestro Señor Jesucristo, nos regala ese maravilloso don de ser parroquia y tener bajo la intercesión a Madre Carmen. Esperemos que Madre Carmen también nos pueda mostrar que la vida se vive sin limitaciones, con dificultades, pero con alegría y con gozo. Amén.
2: Agradecemos a José Loyo por esta prueba de fe. Pasemos ahora a recibir el testimonio de Alcira Sibira, también de Paiva. Ella conversó con nuestro compañero Rosén Derevíez sobre las inspiraciones para llevar una vida santa que provoca la Madre Carmen.
4: Pertenezco a la comunidad Tapa de Piedra, que es Capilla Santo Domingo de Guzmán, perteneciente a la parroquia Santa Carmen Rendiles. Bueno, estoy en la pastoral de liturgia y bueno, también un poco de apoyo en el área de catequesis.
2: Cuéntanos, Alicia, ¿qué representa Santa Carmen Rendiles para ti?
4: De Santa Carmen he aprendido muchas cosas porque estamos en ese de conocer de su carisma y nos ha impactado, en lo personal me ha impactado esa perseverancia a pesar de que para la época ella tenía limitaciones, pero más que todo eran sociales, y ella demostró que perseverando y con mucha constancia podía superar, y la superó. Entonces eso es un ejemplo de verdad a seguir, que inspira.
5: Cuéntanos, ¿cómo es la devoción y fe actualmente a Santa Carmen Rendile aquí en la comunidad popular de Padua?
4: Bueno, de verdad que es maravilloso sentir cómo ha crecido la fe, porque Santa Carmen nos ha unido a la comunidad de Pavia, que es una comunidad muy extensa, porque es muchos sectores, muchas zonas rurales, ¿verdad?, convergen acá en Pavia. Entonces todos estamos ahora en esta devoción unidos, nos hace el llamado justamente al servicio, pues ella nunca dejó de servir, no solamente en lo religioso, sino también en el área social y humanitaria, y de esa manera estamos nosotros creciendo. De verdad que Santa Carmen nos ha llenado a todos, pues, de esa inspiración a servir al Santísimo.
5: ¿Cómo han logrado aquí en la comunidad, de una gran desconocida para el pueblo venezolano, ahora ser una gran querida en esta comunidad, como fue la primera santa venezolana?
4: Bueno, de verdad que leyendo sobre ella, replicando su vida, su historia, conversando con la gente, el impacto que ha causado en todas las personas, saber quién es Santa Carmen Rendile y cómo llegó a los altares para ser santa, un trabajo pues de todos los laicos comprometidos, pues, ya que la devoción, pues, por las zonas rurales siempre lo más popular, santos José Gregorio Hernández, bueno, la Divina Pastora. Sin embargo, Santa Carmen, desde que se nos anuncia que es nuestra patrona, pues fue muy bien acogida, y eso nos ha llevado, pues, a perseverar, pues, en que podemos seguir creciendo en la fe.
5: Santa Carmen Rendile provoca santidad.
4: Sí, porque sin duda ella, con su ejemplo de vida, porque para nosotros los santos son un ejemplo a seguir, con su ejemplo de vida nos demuestra que podemos superar muchas limitaciones y que podemos llegar muy lejos, que podemos aprovechar nuestros talentos, nuestros dones para servir, para hacer muchas cosas. No podemos quedarnos solo en uno o porque alguien nos diga tú no puedes. No, sí podemos, solamente tenemos que poner mucho corazón y tener creer en nosotros mismos, porque Dios es quien nos guía y nos da ese impulso.
2: Que el testimonio de la vida de Santa Carmen Rendile, su esmero y delicadeza como religiosa, su ternura maternal y su experiencia de Dios fortalecida en un trato continuo con Él, sean nuestras herramientas para conducir nuestras almas a Dios y seguir sembrando el reino del Señor en la tierra. Que así sea.
6: Gracias, Alexander, por ese fascinante viaje por la vida de Santa Carmen Rendiles. Oye, habían detalles que yo no conocía. Gracias por recordárnoslo o por comentar, porque de verdad que uno se enriquece y se va formando. Y qué coincidencia tan especial que hoy celebramos el amor de madre, porque entre las virtudes heroicas de la santa se destaca la de su profundo amor, no solo por sus hermanas de vida religiosa, sino por las estudiantes, las jóvenes y muchas personas que encontraron en ella consejos sabios de paz, de ternura y de acogida materna. De verdad que sí, debió ser una santa y una mujer sumamente especial y maravillosa, porque cuando tienen esa gracia, simplemente eso irradia, eso llama y eso de alguna manera abraza. Bueno, gracias, Alexander. Nosotros hacemos una pausa y ya volvemos con más de Bienvenido a tu Casa, entrando a nuestro segmento Somos Familia de Dios, para cerrar nuestro programa del día de hoy. Ya volvemos.
7: 4:47.
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0: Volvemos con más de nuestro programa dominical. Bienvenido a tu casa. ¿Ya desayunó? ¿Ya se tomó su café? ¿Ya se está preparando para ir a su misa de 10:30 de la mañana, de 11? ¿O va a misa en la tarde? Bueno, a la hora que vaya a misa, eso es maravilloso también. Estamos muy contentos de llevarles cada semana un momento de encuentro con Dios por medio de la vida cotidiana. Una vida al servicio de los demás y particularmente mirando siempre la necesidad y el trabajo del otro. ¿No es así, mi querido Junior?
1: Así es, mi profe, porque cuando Jesús se hace presente, todo cambia. Y no cambia para mal, ¿no? Todo lo contrario, cambia para mejor y mucho mejor. Y bueno, para hablar de esto, cómo se transforma nuestra vida por medio del servicio a los otros, vamos a conocer el testimonio de las Madres de Fe y Alegría, esas compañeras que son mamás a tiempo completo en casa y también en nuestros centros de estudio y espacios laborales. Nuestro compañero Héctor Cortés Ruiz nos trae los detalles. Adelante, mi hermano. Adiós.

0: Muy buenos días a la audiencia que se conecta a través de esta cita dominical. Bienvenido a tu casa. Bueno, y hoy queremos detenernos en tres historias de madres de fe y alegría en el programa de Educomunicación. En esta oportunidad vamos a conocer el testimonio de Luz Marina Martínez, quien es administradora en Fe y Alegría Guasdualito desde hace 2 años, y nos cuenta lo que significa para ella ser madre dentro del movimiento Fe y Alegría, con sus 2 hijos y, por supuesto, extendiendo ese rol de mamá en este centro educativo.
1: Para mí ser madre es sin duda el título más hermoso que la vida me ha regalado. Mis 2 hijos son mi motor, mi cable y la razón por la que cada día busco ser una mejor versión de mí misma. Pero hace 2 años ese sentimiento de cuidado y entrega entró a un nuevo hogar en Radio Fe y Alegría. En este centro mi rol de administradora va más allá de los números. Siento que esa misma misión de madre se extiende a mi trabajo, a cuidar de los recursos, en el fondo, cuidar a nuestra comunidad, a nuestros participantes que sin duda alguna son nuestros hijos, nuestro pilar fundamental de nuestra institución. Para mí Fe y Alegría es mi otra familia donde administro con el mismo amor, orden y compromiso con el que guío mi hogar. Me siento bendecida de sembrar esperanza tanto en la mesa de mi hogar como en cada rincón de Guasdualito a través de nuestra institución y de nuestra radio.

0: Y así como Luz Marina, Yuli Ramírez, directora de Fe y Alegría Educomunicación en el Táchira, con 23 años de experiencia y 2 hijos, nos relata lo que ha significado para ella, en medio de este rol de madre, desarrollar estas capacidades de acompañamiento, de administración del tiempo y, sobre todo, sentir que Fe y Alegría le permite salir adelante.
1: Siento que ha sido la mejor experiencia vivida. Tengo 2 hijos. Mi hija mayor tiene 19 años, mi hijo menor tiene 10 años. Y yo tengo dentro de este mundo del IRFA o la educomunicación ya 23 años. Y siento que ha sido una combinación perfecta. He podido desarrollarme y desenvolverme como mujer, como trabajadora, como madre, asumiendo responsabilidades de la mano con una trayectoria, visibilidad y experiencia satisfactoria. Es compartir funciones, es compartir experiencias desde el saber administrar mi tiempo en lo personal y en lo laboral. Es sentir que Fe y Alegría ha sido para mí una fuente fundamental para lograr, bueno, la formación de mis hijos y mi vida. Feliz, contenta, desearle a cada una de esas madres trabajadoras, luchadoras, que sigan adelante, que sigan siendo ejemplo digno para sus hijos, para su familia.

0: Finalmente, Jacqueline Barrios, administradora de Fe y Alegría Educomunicación, con 20 años de experiencia en el estado Trujillo, nos relata que en Fe y Alegría ha encontrado un territorio de ternura y de escuela de vida, mientras acompaña la formación de sus dos niños.
1: Para mí Fe y Alegría ha sido mi segunda casa. Ha sido la escuela de vida para mis hijos. Ser madre y ser parte de este movimiento han tenido una misma misión en mi vida, la de cuidar la vida de mis hijos y la de otros, la de alimentar sus sueños y de verlos crecer y que crean en un mundo justo. Estos años de dedicación me han mostrado que tenemos personas en nuestro entorno que debemos cuidar, brindándoles siempre nuestro amor y afecto como una madre hacia sus hijos. Escuchar su experiencia y verlos alcanzar logros, tanto de nuestros hijos como también de nuestros jóvenes, me han llenado de gran satisfacción. De verdad, doy gracias a este movimiento por permitirme ser profesional sin dejar de ser madre.
0: Sin duda alguna, las madres de Fe y Alegría de los diferentes programas son el sostén no solo de miles de hogares, sino de centros educativos que día a día ofrecen educación de calidad. Les acompañó Héctor Cortés Ruiz.

0: Gracias, Héctor, por esos testimonios tan hermosos, tan bonitos, que lo fortalecen a uno. Y como dije en minutos atrás, la formación no solamente viene de un docente que se para delante de una clase y te va explicando algo, o que te entras a un aula virtual y vas leyendo y todo. No, la formación también viene de escuchar al otro, de su vida particular. Y bueno, es una bendición escuchar a nuestras compañeras de misión que brindan ese calor humano a su familia y a nuestros participantes en Fe y Alegría Educomunicación. Y esos testimonios son los que también nos forman y son los que también nos abren las puertas para entender al otro.
1: Así es, mi profe. Desde acá, desde Bienvenido a tu casa, deseamos a todas las madres que Dios las bendiga, a todas esas madres de Fe y Alegría, que son una maravilla. Me ha tocado compartir con la mayoría de ellas. Y bueno, estos son algunos testimonios que llenan el corazón por la sencillez, porque de verdad escucharlos y eso que transmiten nuestras compañeras que son madres es algo maravilloso y es algo que se valora, mi profe.
0: Así es, Junior. Bueno, con estos testimonios, con este trabajo del día de hoy, nos queda ya despedirnos. Felicitar a todas las madres de nuestro equipo de Bienvenido a tu casa, del equipo de producción y de toda la red nacional de Radio Fe y Alegría. A ellas, nuestro abrazo, nuestro cariño y nuestras bendiciones. De mi parte, Junior, feliz día a tu esposa, feliz día a los familiares. Mujeres, madres de cada uno, y que el Señor llene el corazón de abundantes bendiciones. Que nos encontramos en nuestra próxima edición y qué bueno que pasen un domingo lleno de fe, lleno de esperanza y lleno de amor maternal. No me queda más que decir bye bye, bendiciones.
1: Bien, profe, muchas gracias. Gracias también a nuestros compañeros que hacen posible que este espacio llegue a todos los rincones de nuestro país y más allá de nuestras fronteras. También agradecer a nuestros oyentes, a esas madres que están siempre en sintonía. Bueno, mis hermanos, hoy el agasajo es especial. La parrilla, la sopa, el pasticho, lo que usted vaya a hacer es dedicado a las madres, a su esposa, a su hermana, a su familia porque realmente se merecen eso y mucho más. Nosotros nos escuchamos el próximo domingo con más de Bienvenido a tu casa. Recuerden que se les quiere mucho y si ustedes van a hacer el bien, háganlo sin mirar a quién. Chao, chao.
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0: 5 y un minuto.
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2: Queridos fieles, hoy nos congregamos en este lugar sagrado para abrir nuestros corazones a la gracia de Dios. En este momento de reflexión y comunidad, recordemos que cada uno de nosotros es un instrumento de su amor. Comencemos este viaje espiritual con alegría y disposición.
3: Esta Eucaristía es animada por la parroquia San Pedro Apóstol Los Chaguaramos. Celebra Monseñor Juan Carlos Bravo, obispo de Petare. Lo acompaña el vicario Padre Jesús Suárez. Pueblo redimido por Dios, anuncia las maravillas del Señor, que te llamó de las tinieblas a su luz admirable. Aleluya.

0: nombre del Padre, del Hijo y del Espíritu Santo. El Señor esté con ustedes.
1: Y con tu espíritu.
0: Damos gracias al Señor, quien nos permite reunirnos en su nombre en este domingo, que celebramos la vida, la esperanza y la resurrección. Y por eso pedimos perdón al Señor por todos los momentos en que no hemos vivido con la esperanza cierta que el Señor siempre nos acompaña. Yo confieso ante Dios Todopoderoso y ante ustedes, hermanos, que he pecado mucho de pensamiento, palabra, obra y omisión. Por mi culpa, por mi culpa, por mi gran culpa. Por eso ruego a Santa María, siempre Virgen, a los ángeles, a los santos y a ustedes, hermanos, que intercedan por mí ante Dios nuestro Señor. El Señor Todopoderoso tiene misericordia de todos nosotros, perdona nuestros pecados y nos prepara para la vida eterna.
1: Amén.

0: Gloria a Dios en el cielo
1: y en la tierra paz
0: a los hombres que ama el Señor. Por tu inmensa gloria te alabamos, te bendecimos, te adoramos, te glorificamos. Te damos gracias, Señor Dios, Rey Celestial, Dios Padre Todopoderoso, Señor Hijo Único Jesucristo, Señor Dios, Cordero de Dios, Hijo del Padre. Tú que quitas el pecado del mundo, ten piedad de nosotros. Tú que quitas el pecado del mundo, atiende a nuestras súplicas. Tú que estás sentado a la derecha del Padre, ten piedad de nosotros. Porque solo tú eres santo, solo tú, Señor, solo tú, Altísimo Jesucristo, con el Espíritu Santo, en la gloria de Dios Padre. Amén. Oremos. Dios Todopoderoso, concédenos continuar celebrando con incansable amor estos días de tanta alegría en honor del Señor resucitado, y que los misterios que hemos venido conmemorando se manifiesten siempre en nuestras obras. Por Jesucristo nuestro Señor.
2: Amén.
3: En aquellos días, Felipe bajó a la ciudad de Samaria y predicaba allí a Cristo. La multitud escuchaba con atención lo que decía Felipe, porque habían oído hablar de los milagros que hacía y los estaban viendo. De muchos poseídos salían los espíritus inmundos, lanzando gritos, y muchos paralíticos y lisiados quedaban curados. Esto despertó gran alegría en aquella ciudad. Cuando los apóstoles que estaban en Jerusalén se enteraron de que Samaria había recibido la palabra de Dios, enviaron allá a Pedro y a Juan. Estos, al llegar, oraron por los que se habían convertido, para que recibieran el Espíritu Santo, porque aún no lo habían recibido. Entonces Pedro y Juan impusieron las manos sobre ellos, y ellos recibieron al Espíritu Santo. Palabra de Dios.
2: Te alabamos, Señor.
4: Las obras del Señor son admirables. Aleluya.
2: Las obras del Señor son admirables. Aleluya.
4: Que aclame al Señor toda la tierra, celebremos su gloria y su poder. Cantemos un himno de alabanza, digamos al Señor, tu obra es admirable.
2: Las obras del Señor son admirables. Aleluya.
4: Que se postre ante ti la tierra entera y celebre con cánticos tu nombre. Admiremos las obras del Señor, los prodigios que ha hecho por los hombres.
2: Las obras del Señor son admirables. Aleluya.
4: Él transformó el Mar Rojo en tierra firme y los hizo cruzar el Jordán a pie enjuto. Llenémonos por eso de gozo y gratitud. El Señor es eterno y poderoso.
2: Las obras del Señor son admirables. Aleluya.
4: Cuantos temen a Dios, vengan y escuchen, y les diré lo que ha hecho por mí. Bendito sea Dios que no rechazó mi súplica, ni me retiró su gracia.
2: Las obras del Señor son admirables. Aleluya.
5: De la primera carta del apóstol San Pedro. Hermanos, veneren en sus corazones a Cristo, el Señor, dispuestos siempre a dar, al que las pidiere, las razones de la esperanza de ustedes. Pero háganlo con sencillez y respeto, y estando en paz con su conciencia. Así quedarán avergonzados los que denigran la conducta cristiana de ustedes, pues mejor es padecer haciendo el bien, si tal es la voluntad de Dios, que padecer haciendo el mal. Porque también Cristo murió una sola vez y para siempre, por los pecados de los hombres. Él, el justo por vosotros, los injustos para llevarnos a Dios, murió en su cuerpo y resucitó glorificado. Palabra de Dios.
2: Te alabamos, Señor.

0: El Señor esté con ustedes.
1: Y con tu espíritu.
0: Lectura del Santo Evangelio según San Juan.
1: Gloria a ti, Señor.
0: En aquel tiempo, Jesús dijo a sus discípulos: Si me aman, cumplirán mis mandamientos. Yo le rogaré al Padre y Él les dará a otro paráclito para que esté siempre con ustedes, el Espíritu de la verdad. El mundo no puede recibirlo porque no lo ve ni lo conoce. Ustedes, en cambio, sí lo conocen porque habita entre ustedes y estará en ustedes. No los dejaré desamparados, sino que volveré a ustedes. Dentro de poco, el mundo no me verá más, pero ustedes sí me verán, porque yo permanezco vivo y ustedes también vivirán. En aquel día entenderá que yo estoy en mi Padre, ustedes en mí y yo en ustedes. El que acepta mis mandamientos y los cumple, ese me ama. Al que me ama a mí, lo amará mi Padre. Yo también lo amaré y me manifestaré a él. Palabra del Señor.
1: Gloria a ti, Señor Jesús.
2: No los dejaré desamparados. O lo que es lo mismo, no les dejaré huérfanos. Es la promesa que hemos escuchado de Jesús en el texto del Evangelio de este domingo. En algún momento, todos queremos e incluso necesitamos escuchar estas palabras. No los dejaré desamparados, no los dejaré huérfanos. Estas palabras hablan directamente a algunos de nuestros mayores miedos y nuestros mayores desafíos: el abandono y el aislamiento, la soledad, la vulnerabilidad. Estas palabras de Jesús nos recuerdan que no estamos destinados a caminar por esta tierra sin identidad y sin rumbo. No estamos solos. Ciertamente, hay etapas en la vida de cada uno, hay momentos en la vida de todos nosotros en que las transiciones, los cambios y las tragedias pueden hacernos sentir huérfanos o desamparados. Y sin que se diga o no, se comienzan a hacer muchas preguntas. ¿Qué haré ahora? ¿A dónde voy? ¿Qué sucederá después? ¿Quién me amará? ¿Quién me cuidará? ¿Y quién me guiará? ¿Quién está aquí a mi lado? ¿Qué será de mí? Estas son las preguntas de una persona desamparada, de una persona huérfana. Esas preguntas, me imagino también,

0: Escuchar a Jesús resucitado y al escuchar a Jesús, pues que camina con ellos y que hace esa promesa de no nos dejará huérfanos o no nos dejará abandonados, pues comienza a vivir en el corazón del ser humano alguna esperanza nueva. Aquel, y todos nosotros hemos vivido esa experiencia, que haya amado y que haya perdido a alguien, que haya perdido la seguridad, que haya perdido la esperanza, conoce las preguntas de una persona desamparada o de una persona huérfana, porque están en su mente, en su corazón y en su día a día. Tenemos que vivir en nuestra vida acompañados. Los cristianos no estamos llamados a vivir en solitario la aventura del reino, sino, y aunque tememos quedar huérfanos o quedar desamparados, esas preguntas apuntan a la realidad más profunda que hay en nosotros mismos, que no somos autosuficientes. Siempre necesitamos sentirnos acompañados y sentirnos protegidos. Por eso esas preguntas que están en lo más profundo del ser humano también están en el corazón de Dios. Jesús conocía muy bien a sus discípulos y por eso les promete que no los dejará desamparados, que no los dejará huérfanos. No somos una comunidad ni de huérfanos ni de desamparados. Somos una comunidad que se acompaña y que es acompañada por el Señor. Y esa es la gran promesa de Jesús en este domingo. Esa es la gran promesa de sentirnos y de vivir con la certeza que el Señor está con nosotros, que no somos huérfanos, que no somos entes ni personas solitarias. Por eso pidamos al Señor en este domingo que esa promesa de Jesús se haga verdad en nuestras situaciones de cada día, de no sentirnos solos ni tampoco sentirnos desamparados, pero también que vivamos el compromiso de acompañarnos mutuamente para ser una comunidad que vive y que camina en la esperanza con la certeza de saber que el Señor está siempre con nosotros. Profesamos nuestra fe en el Dios en quien creemos. Creo en Dios, Padre Todopoderoso, Creador del cielo y de la tierra. Creo en Jesucristo, su único Hijo, nuestro Señor, que fue concebido por obra y gracia del Espíritu Santo. Nació de Santa María Virgen, padeció bajo el poder de Poncio Pilato, fue crucificado, muerto y sepultado, descendió a los infiernos, al tercer día resucitó de entre los muertos, subió a los cielos y está sentado a la derecha de Dios Padre Todopoderoso. Desde allí ha de venir a juzgar a vivos y muertos. Creo en el Espíritu Santo, en la Santa Iglesia Católica, en la comunión de los santos, en el perdón de los pecados, en la resurrección de la carne y la vida eterna. Amén. Con la certeza que no estamos solos y que tenemos un hermano y un Padre Dios que siempre nos escucha, elevamos nuestras oraciones por nuestras necesidades y las del mundo entero.
1: Para que los cristianos experimentemos la alegría plena que da el saber que Dios siempre nos escucha y vela por cada uno de nosotros, oremos.
2: Te lo pedimos, Señor.
1: Para que el entusiasmo de los evangelizadores del tercer milenio atraiga a muchos a la fe, y para que la caridad sincera informe las relaciones entre todos los cristianos, oremos.
2: Te lo pedimos, Señor.
1: Para que Jesús, el Mesías, inspire y acompañe a nuestra

0: nuestros gobernantes en su esfuerzo por promover la justicia, trabajar por el desarrollo y velar por el bien común, oremos.
1: Te lo pedimos, Señor.
0: Para que el Padre escuche las oraciones que la Iglesia le dirige, suplicándole nuevas vocaciones que prolonguen en nuestra historia la obra redentora del Verbo, oremos.
1: Te lo pedimos, Señor.
0: Para que los difuntos, habiendo sido purificados por la misericordia de Dios, gocen de su felicidad eterna, oremos.
1: Te lo pedimos, Señor.
2: Escucha, Dios de misericordia, todas estas oraciones y las que han quedado en lo más profundo de cada uno de nuestros corazones. Te lo pedimos por Jesucristo nuestro Señor.
1: Amén.
2: Escucha, Dios de amor y de misericordia, todas estas oraciones y las que han quedado en lo más profundo de cada uno de nuestros corazones. Te lo pedimos por Jesucristo nuestro Señor.
1: Amén.

0: Suba hasta ti, Señor, nuestra oración, acompañada de estas ofrendas, para que, purificados por tu bondad, nos dispongamos para celebrar el sacramento de tu inmenso amor. Por Jesucristo nuestro Señor.
1: Amén.
0: El Señor esté con ustedes.
1: Y con tu espíritu.
0: Levantemos el corazón.
1: Lo tenemos levantado hacia el Señor.
0: Demos gracias al Señor nuestro Dios.
1: Es justo y necesario.
0: En verdad, es justo y necesario, es nuestro deber y salvación glorificarte siempre, Señor, pero más que nunca en este tiempo en que Cristo, nuestra Pascua, fue inmolado, porque Él, con la oblación de su cuerpo en la cruz, llevó a plenitud los sacrificios de la antigua alianza y al entregarse a ti por nuestra salvación, quiso ser al mismo tiempo víctima, sacerdote y altar. Por eso, con esta efusión de gozo pascual, el mundo entero se desborda de alegría y también los coros celestiales, los ángeles y los arcángeles cantan sin cesar el himno de tu gloria.

0: Santo eres en verdad, Señor, fuente de toda santidad. Por eso te pedimos que santifiques estos dones con la efusión de tu Espíritu, de manera que se conviertan para nosotros en el cuerpo y la sangre de Jesucristo nuestro Señor, el cual, cuando iba a ser entregado a su pasión, voluntariamente aceptada, tomó pan, dándote gracias lo partió y lo dio a sus discípulos diciendo: tomen y coman todos de él, porque esto es mi cuerpo que será entregado por ustedes.
1: Señor mío y Dios mío, aumenta nuestra fe, esperanza y caridad.
0: Del mismo modo, acabada la cena, tomó el cáliz y dando gracias de nuevo lo pasó a sus discípulos diciendo: tomen y beban todos de él, porque este es el cáliz de mi sangre, sangre de la alianza nueva y eterna, que será derramada por ustedes y por muchos para el perdón de los pecados. Hagan esto en conmemoración mía.
1: Señor mío y Dios mío, límpianos con tu sangre preciosa.
0: Este es el sacramento de nuestra fe.
2: Anunciamos tu muerte, proclamamos tu resurrección. Ven, Señor Jesús.
0: Así pues, Padre, al celebrar ahora el memorial de la muerte y resurrección de tu Hijo, te ofrecemos el pan de vida y el cáliz de salvación. Y te damos gracias porque nos haces dignos de servirte en tu presencia. Te pedimos humildemente que el Espíritu Santo congregue en la unidad a cuantos participamos del cuerpo y sangre de Cristo.
3: Acuérdate, Padre, de tu Iglesia, extendida por toda la tierra, y con el Papa León, con nuestro obispo Raúl, con Monseñor Juan Carlos, quien preside esta Eucaristía, y todos los pastores que cuidan de tu pueblo, llévala a su perfección por la caridad. Acuérdate también de nuestros hermanos que se durmieron en la esperanza de la resurrección, y de todos los que han muerto en tu misericordia, admítelos a contemplar la luz de tu rostro. Ten misericordia de todos nosotros, y así, con María la Virgen, Madre de Dios, con San José, su castísimo esposo, los apóstoles y cuantos vivieron en tu amistad a través de los tiempos, merezcamos, por tu Hijo Jesucristo, compartir la vida eterna y cantar tus alabanzas.
0: Por Cristo, con Él y en Él, a ti Dios Padre Omnipotente, en la unidad del Espíritu Santo, todo honor y toda gloria por los siglos de los siglos.
2: Amén.
0: Llenos de alegría por ser hijos de Dios, oramos confiadamente la oración que el mismo Cristo nos enseñó.
4: Padre nuestro que estás en el cielo, santificado sea tu nombre. Venga a nosotros tu reino. Hágase tu voluntad en la tierra como en el cielo. Danos hoy nuestro pan de cada día. Perdona nuestras ofensas, como también nosotros perdonamos a los que nos ofenden. No nos dejes caer en la tentación y líbranos del mal.
0: Amén. Líbranos, Señor, de todos los males y concédenos la paz en nuestros días, para que, ayudados por tu misericordia, vivamos siempre libres de pecado y protegidos de toda perturbación, mientras esperamos la gloriosa venida de nuestro Salvador Jesucristo.
2: Tuyo es el reino, tuyo el poder y la gloria por siempre, Señor.
0: Señor Jesucristo, que dijiste a tus apóstoles: mi paz les dejo, mi paz les doy, no tengas en cuenta nuestros pecados, sino la fe de tu Iglesia, y conforme a tu palabra, concédele la paz y la unidad, tú que vives y reinas por los siglos de los siglos.
2: Amén.
0: Que la paz del Señor esté siempre con todos y cada uno de ustedes.
2: Y con tu espíritu.
0: Como hermanos, compartimos un signo de paz.

0: Este es Cristo Jesús, el Cordero de Dios que quita el pecado del mundo. Felices los invitados a la cena del Señor.
1: Señor, no soy digno de que entres en mi casa, pero una palabra tuya bastará para sanarme.

0: Oremos. Dios Todopoderoso y Eterno, que por la resurrección de Cristo nos has hecho renacer a la vida eterna, multiplica en nosotros los efectos de este sacramento pascual e infunde en nuestros corazones el vigor que comunica este alimento de salvación. Por Jesucristo nuestro Señor.
1: Amén.
0: El Señor esté con ustedes.
1: Y con tu espíritu.
0: Que la bendición de Dios Todopoderoso, Padre, Hijo y Espíritu Santo, descienda sobre cada uno de nosotros, de nuestra familia, de nuestro trabajo, y nos acompañe para siempre.
1: Amén.
0: Deseándole que tengan un feliz domingo, podemos ir en paz.
1: Demos gracias a Dios.

0: Hermanos y hermanas, al finalizar nuestra misa, llevemos con nosotros la luz y la serenidad que hemos encontrado aquí. Vayamos en paz, llevando el mensaje de unidad y fe a cada rincón de nuestras vidas.
1: Amén.

0: 5:38.
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0: 5:46. 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
2: Cinco y 48 minutos.

0: 6:02.
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0: 6:13.
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0: Seis y 16 minutos.

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1: 6 y 28 minutos.
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1: Seis y 29 minutos.
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